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1: ¡Ey! ¡Arrancó ya! La Hora del Colmadero, señores. X92 Santo Domingo, aquí está DJ Frank con la número uno en música. Esta noche en La Hora del Colmadero. No sé, como que yo estoy como un economista hoy. Vamos a hablar de economía esta noche. Sí. ¿Eh? Hay demasiados problemas económicos. La pregunta es la siguiente, sí. Usted me dará detalles, no sé, como usted lo quiera. ¿Dónde usted preferiría vivir? ¿Eh? Escuche bien. ¿Dónde usted le gustaría vivir? Ganando, por ejemplo, 150 mil pesos, ¿eh? Pesos, o $2,500 en Estados Unidos. ¿Dónde usted elegiría vivir? ¿En Estados Unidos con $2,500? ¿O aquí en RD con 150 mil pesos? ¿Eh? Es lo mismo, la misma cantidad. Yo quiero saber dónde usted elegiría vivir. Estados Unidos, $2,500, ¿eh? Mucho dinero, ¿verdad? O en República Dominicana, ganando 150 mil pesos. A mí me dan a elegir y yo me quedo en RD, ¿eh? Hasta ganando menos de ahí. Claro, pero aquí rinde los cuartos, lo que pasa es que usted se queja demasiado. Estados Unidos, $2,500, ¿para qué le da eso? Diga usted, ¿eh? Quizá para sobrevivir allá, porque no es como lo pintan, ¿no? Yo quiero que usted opine, atención, lo que vive en Nueva York o Estados Unidos, cualquier estado, quiero que me le explique a la gente cómo es la economía allá, ganando $2,500 al mes, ¿eh? Claro, no es mensual que paga, pero al mes, calcúlalo así, $2,500 en Estados Unidos o 150 mil pesos aquí en Dominicana. ¿Dónde usted preferiría vivir? Dale, ven. 809-668-6600. Que hablen lo de allá, que son los que saben. Y que hablen lo de aquí también. Claro. Y a usted le da la oportunidad. Mira, sí, porque al final te voy a hacer una reflexión. Que vi ahí una persona hablando de esto. Dime.
2: Fran, yo sí. De la otra semana para acá me desengañé de eso. Es un robo que hay público.
1: ¿Dónde?
2: Mira, a mí me pusieron. 28 mil pesos.
1: Ah, ¿y qué pasó?
2: Tuvieron que pagar para ponerme la persona, le pone 200, para yo retirar los 2,5.
1: Ah, que ya está en vigencia eso.
2: Son 450 pesos.
1: Ah,
2: ¿me entiendes? Entonces, ay, ahora que el gobierno quiere hacer eso.
1: ¿Y con qué se va a pagar el préstamo? Hay otro por ahí en carpeta.
3: DJ Fran, buenas noches. DJ Fran, yo viviría aquí mejor.
1: ¿Aquí?
3: Yo aquí con 150 mil pesos viviría tres veces mejor que en Estados Unidos. Este es el país de la maravilla, DJ Fran.
1: Señores, en serio, opine sinceramente dónde usted preferiría vivir. No, porque yo estoy en Nueva York, ¿no?

0: Está en Estados Unidos, usted que debería hablar, ¿verdad? Porque sabe para qué rinde $2,500. Estamos hablando mensual, ¿eh? No es que semanal, porque semanal, ¿cuánto tú ganas, eh? 800, 1000, 1500, un promedio, sí, creo yo, digo yo. Pero estamos haciendo el cálculo, ¿eh? $2,500 a peso dominicano, claro.
1: Valentín,
0: dímelo, Valentín.
1: Ajá. Bien, Frank.
0: Dímelo.
1: Hay que dormir para ahí.
0: ¿Te queda aquí?
1: Voy para Estados Unidos, ¿qué? Para seguir viajando, yo no me liado para allá. Me quedo aquí. Aquí voy mejor que cualquiera, vivir para allá incómodo.
0: Oye. Seguimos hablando con la gente. 809-668-6600. ¿Dónde usted elegiría vivir? $2,500 en Estados Unidos. O 150 mil aquí, en el patio. Pero uno vive con menos de ahí aquí.
2: Buenas noches, bendiciones. DJ Frank, el señor de los cielos de Caribe Tour.
0: Dímelo.
2: Es que tú eres brujo, DJ Frank.
0: ¿Qué pasó?
2: Tú lo dijiste, oye, dame 100 y me dejen en RD.
0: Claro.
2: Dame 100 y me quedo aquí en RD.
0: Pero espérate. No, o sea, si usted quiere, usted me detalla. Mira, con 100 yo hago esto. Pago casa, ¿verdad? Pago colegio, pago luz. Espérate, se están quedando chiquitos. Hago la compra. Espérate, dejemos ahí, ¿no?
3: El jefe de Filadelfia.
0: Dímelo.
3: Definitivamente, el problema de nosotros en República Dominicana es la falta de empleo o un empleo que te pague.
0: Eso, sí.
3: Yo soy camionero aquí y yo con una cuarta parte, casi equivalente a lo que tú dices, yo me iría a vivir a República Dominicana. Trabajaría allá y viviera allá. Pero no hay ese empleo. Ese empleo no paga igual, no paga ni cerca de eso.
0: Él tiene razón, porque aquí un empleo de que pagaste $150,000. Tú como camionero, ¿cuánto tú ganas? Espérate, a menos que usted sea propietario del camión, ¿verdad? Se busca un billetico. Pero si usted es lo que es el chofer del camión, ¿cuánto usted gana? Yo quiero saber también. Sí, para hacer una comparación. Señores, $2,500, son $150,000 aquí en RD, ¿verdad? Estamos haciendo una comparación, aunque usted gane más allá.

0: Sí, está muy profundo, ¿verdad? Pero muchacho, yo con 150 mil, yo hago un mundo aquí, mujeres. De todo.
1: DJ Fran, buenas noches. Charlie Alberto de Boston. DJ Fran, yo me quedara en Santo Domingo, en RD. Ajá. Porque aquí en Estados Unidos con $2,500 te da para pagar un apartamento de 3 cuartos.
0: ¿Qué?
1: Y tiene, ya tú sabes, eso cuesta un apartamento de 3 cuartos. $2,500, $2,600.
0: Deja tu relajo, o sea, para pagar casa solamente. Deja tu relajo.
2: Buenas noches. Buenas noches.
0: ¿Usted viajó?
2: Frank, ingeniero Cueva, la UBA.
0: ¿Usted viajó?
2: Frank, cualquier país del mundo por ahora es mejor que la República.
0: Mire, hombre, pero voy acá. Pero están diciendo, UBA, usted no ha vivido fuera. Deje su relajo, Viva afuera primero.
3: DJ Fran, lo que pasa es que la masa más pobre no llega a 50, 60, de ahí para abajo.
0: Ajá.
3: Dependiendo del trabajo. Pero la mayoría son 25 y 30 mil pesos que no dan ni para comprar.
0: Ya me entendió. Entonces, en Estados Unidos tiene la oportunidad de ganar $2,500. Aunque. Es igual que aquí, no le da para nada ya.
4: Buenas noches, DJ Fran, José Gruero.
0: Dímelo, José.
4: DJ Fran,
0: ¿qué pasó?
4: Pero yo no gano 150 mil pesos aquí en Dominicana y yo soy feliz.
0: ¿Ve?
4: Pero feliz que yo soy aquí, claro, mi hermano.
0: Es verdad.
4: Tú sabes lo bueno que cuando tú te vas por un río.
0: Espérate, señores, nota de voz, por favor. ¿Por qué interrumpen al que está hablando? Diga.
4: Y toda la vaina, ya no es libertad, ya nada más hay trabajo. Casa, casa, trabajo. Aquí es bueno de vivir, esto es lo mejor
0: claro,
4: del mundo.
0: Pero con 150 mil pesos te hasta cuerea y de todo.
5: Buenas noches, DJ Fran. Te habla José Luis de Villa Mella. DJ Fran, yo nunca he ido a Estados Unidos, ni me interesa. Y con lo que me gano aquí, gracias papá Dios, yo me siento bien.
0: Bien.
5: Mejor prefiero ganármelo aquí, vivirlo aquí y no por ahí. Llévate de mí, real.
0: Señores, recientemente Panamá quitó el visado a los dominicanos. O sea, usted puede viajar sin visa a Panamá. Yo creo que quitan el visado para Estados Unidos. Venga, sin visa. Y la gente no va para allá, así que, Eso a veces algún loco viejo dice, vamos para Estados Unidos. No, hombre, porque hay que buscar visa, coger esa lucha. No vaya nada, hombre, quédese aquí en RD. Aquí se vive mejor.

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1: Buenas noches, Fran, buenas noches. Oye, dije, Fran. En Nueva York es un privilegio uno vivir allá, oíste.
0: ¿Qué?
1: Pero allá la vida es totalmente diferente a la de aquí de Dominicana. Yo prefiero vivir aquí en Dominicana y no allá en Nueva York.
2: Buenas noches, DJ Fran. William Tejada desde New Jersey.
0: Dímelo,
2: mira,
0: William.
2: DJ Fran, yo soy dueño de bodega aquí en New Jersey.
0: Ajá.
2: Yo me gano, a la semana yo me gano quizá más de ahí. Y te voy a decir una cosa. Yo tengo 3 años que no voy a Santo Domingo porque no tengo un chele. Así que ya tú te puedes imaginar.
0: Pero ven para acá para RD y pon esa bodega aquí. Tú eres millonario aquí, poniendo bodega o colmados, como la gente le llama aquí. Ven para acá, muchacho, hombre, suelta eso en banda ya. Aquí tú vives bien, feliz. Oye, tú no sabes lo que goza un colmadero aquí. Claro, los fiados lo cobran con... ¿Tú sabes con qué? Hombre,
3: buenas noches,
0: dime.
3: Sí, en este país se puede vivir bien.
0: Claro.
3: 150 mil pesos.
0: Oye, pero es un dinero.
3: Lo malo de este país es que no hay ley.
0: Ah, no.
3: Y hombre, donde no hay ley no se puede vivir.
0: Ajá.
3: Este es el zafacón del mundo.
0: ¿Tú crees? No, espera.
3: Y aquí, déjame desde el presidente hasta nosotros los ciudadanos comunes.
0: Ajá.
3: No cumplimos las leyes.
0: Hay ley, pero tú sabes. Para unos cuantos, sí, hay, para no para todos aplica, sí, así que estuve una discusión hoy, aunque ese no es el tema. Si tú quieres lo tratamos mañana. Si usted es un pobre, sí, para ti hay ley, espérate, que me estén payando. Ahora, si usted tiene su cuarto, olvídese.
4: Mira, DJ Frank.
0: Dime.
4: $2,500 al mes allá. Sí. No le dan ni para empezar.
0: ¿Viste?
4: Tú tienes que aruñando. Y aquí con 150 mil pesos tú vives como un millonario.
0: Claro.
4: Porque solamente allá, una habitación, tú tienes que pagar 250 semanal.
0: ¿Qué?
4: Y un apartamento entero, tú lo alquilas ya.
0: Ajá.
4: Y tiene que son 2,000 y pico.
0: ¿Qué?
4: Y 2,000. Y la gente allá tiene que coger la habitación y alquilarse la otra gente para poder ayudarse con los pagares del apartamento. La gente se cree que es así muy fácil. La gente aruñando para ganarse unos pesitos. ¿Por tú te crees? No, eso no rinde para nada. Es aruñando. Para que te lo sepas. Para allá no voy yo a

0: ¡Ey, cuidado! ¡Ey, cuidado ahí, cuidado!
1: Dime. Buenas noches, Jefran de Valiente. Súper colmado, tope. Jefran, yo me quedo aquí en mi país, Jefran. Yo considero aquí vacilo y... como ya pasan a comer chivas, andando por todos lados, pues ya bonito. Jefran, me quedo aquí. No, mi país mejor.
2: Sí, Jefran, pero 20 mil veces en Santo Domingo, 150 mil.
3: ¿Con todo ese dinero?
2: Porque aquí, eso es lo que se paga aquí de renta. Dime tú, mensual.
3: No. Pero no,
2: Santo
3: pero...
2: Domingo.
3: Señores, atención, Venga para acá, PRD, hombre. Sí, que eso es lo bueno, que no hay ley.
4: No, DJ Fran, aquí hay mucho movimiento. En Estados Unidos tú no conoces a nadie.
3: Ah.
4: Tú tienes que defendértela tú como puedas.
3: Ay, mi madre.
4: Pero aquí no, aquí con 100 pesos tú te metes por un mercado y te haces de víver y de huevo, varón.
3: Oye.
4: Y cualquier cosa, allí nadie le da un plato de comida a DJ Fran a nadie.
3: Ah.
4: Aquí no, aquí con 100 lo haces, DJ Fran.
3: ¿Es verdad?
4: Y te queda dinero. Va, bebé, y hacer lo que te quiera.
3: Claro.
5: Buenas noches. Yo te voy a decir la vuelta.
3: Dale, dale.
5: Yo tengo un hermano mío que vive en Nueva York. Ajá. Y yo, aquí yo gano 60 mil pesos mensuales y vivo mejor que él. Con 60 mil pesos yo vivo mejor que él. Y él vive en Nueva York.
3: Literal.
5: Porque
3: ¿sí?
5: que está en Nueva York lo que se vive quejando, que estén mala, que no tengo. Y aquí nosotros, con 100 mil pesos me mudo yo en el Naco.
3: Señores, es que... la vida en Estados Unidos, eso es para gente que pechale vaina al otro, Pero a veces no te da para pagar esto, no te da para lo otro, no te da para guardar, no te da. En serio, Ahora, esos $2,500 te lo envía aquí, eso rinde aquí. Oye, 150 mil pesos. Espérate. Claro, eso es el inicial de un carro aquí. Sí, hombre, acá. Déjeme en RD a mí. Sí, hombre.

0: sí, porque claro, me dice un amigo aquí que usted pasa la vida entera trabajando en Estados Unidos o cualquier latitud, ahorrando chelito, matándote trabajando, luego viene de retirada aquí y gasta esos chelitos en medicamentos. Pero verdad, uno se siempre, verdad.
1: No se me acaban, porque yo inmediatamente, aunque sea abajo de una mata, pongo una mesa,
0: ajá,
1: y le pongo chito, empanada, maví, jugo, yaniqueque,
0: es que usted negocia.
1: Frituita, y ahí me voy al pasito.
0: Claro.
1: Y voy echando para adelante como Dios manda.
2: Ah, oye. Buenas noches, DJ Frank.
0: Dímelo.
2: Pero ni 100 pagan aquí.
0: ¿Eh?
2: Óyeme, con 100 uno resuelve.
0: Oye, el sueldo mínimo, no sé por dónde anda, ¿verdad? Como 25, ¿verdad? Así que anda el sueldo mínimo, no sé. Y eso es el sueldo común para todo el mundazo. Y usted vive, aunque sea un poquito con precariedad, pero vive, ¿verdad? Allá no.
3: Buenas noches, DJ Frank.
0: Deme.
3: Bueno, aquí estamos, pero DJ Frank, con la cosa subiendo, los impuestos.
0: Uh-huh.
3: Y ahora yo escuché la noticia de hoy, de las 2 de la tarde,
0: ¿qué?
3: Que el pasaje lo van a subir 5 y 10 pesos de lunes para adelante.
0: No, sabes, hombre, que ¿no? Suba todo, hombre, que suba todo.
4: DJ Frank, buenas noches. Víctor, de este lado.
0: Dímelo, Víctor.
4: Yo gano 40 y como bebo, tengo mi carrito y pago mi casa y estoy tranquilo.
0: Ah,
4: con 1.5. ¿Tú supiste que yo fuera más feliz todavía en mi país aquí? ¿Para dónde voy yo? ¿Para ningún lado? Ganando más de 150 mil pesos aquí.
0: Muchacho, no, porque hay muchos pendejos,
4: sí,
0: que gastan una fortuna y que para irse para la vuelta. Son 10 mil dólares, 15 mil dólares. Pero tú estás loco, pero con ese dinero, usted lo invierte y vive mejor aquí. Y que haya coger lucha por allá, limpiando baños, haciendo qué sé yo qué, pasando hambre. No. Si usted tiene su dinerito, inviértalo aquí, viva aquí. Claro, porque tú porque no te has ido para allá y no sabes la lucha que se coge, ¿ves?
5: Super Fran, dile a ese brujo que se alinee más.
0: ¿Qué pasó?
5: Dile a ese brujo que se alinee más. Esos números salieron lejísimos.
0: Ajá.
5: Estamos activos.
0: Seguimos echando el pleito, tranquilo.

0: cuidado, cuidado. 809-668 par de 600. Si sintonizó tarde el tema de esta noche, ¿dónde usted elegiría vivir? Ganando $2,500 en Estados Unidos o $150,000 aquí en RD. ¿Dónde tú eliges? La misma cantidad.
1: Pero ojalá yo.
0: ¿Qué?
1: Oye, si yo ganara 2,500 allá en Santo Domingo, yo agarrara y dejara toda mi vaina bota así, me fuera para allá. Porque $2,500 aquí se te van a ti en nada. Pagando todo, todo. Y así mismo todo el mundo dice, no te sobra absolutamente nada. Ven acá, yo me vi en el Santo Domingo ganando $2,500. ¿Qué carajo hago yo aquí? O sea, y yo más que tengo mi casita ya.
0: Ah, pero
1: voy never, aquí, never. Me voy, oye, de retirar con mi muchacho para allá bajando.
0: Oye, Clara, ven para acá, ven, ven. Aquí usted hace Uber y vive eso. Sí, hombre, a lo que sea. Claro, ven para acá, hombre. Aquí usted bebe, goza, allá no. Espérate. No puedo gastar eso.
2: Buenas noches, y el Frank. Bueno, el Frank, nosotros vivimos bien aquí en este país, pero si sigue el PRM ahí, se va a poner peor que en Nueva York.
0: No,
2: se va a poder vivir aquí.
0: Eso depende de usted. Claro, no diga eso.
3: Y el Frank, depende de la edad de la persona ya. ¿Qué más se llama ir aquí? ¿Más se llama aquí en el país?
0: Oye, pero
4: y el Frank, pero yo hago Uber el día entero, hace la mañana.
0: ¿Y qué? ¿Qué pasó?
4: Hasta las 9 de la noche. Hago mi turno, yo me paro en mi casa, como hago, me recuesto, me baño y todo. Y yo hago semana haciendo Uber, yo hago 18.
0: ¿Cómo?
4: $20,000 semanal haciendo Uber.
0: Me
4: deposita Uber a mí en la semana. 16, 14, y le cobro efectivo.
0: Pero bien.
4: Yo estoy casi en los 100 mensual haciendo Uber yo. Y tengo pruebas.
5: Buenas noches, DJ Fran. DJ Fran, yo con $150,000 me pongo un negocito y vivo bien.
0: $150,000 no.

0: 809-668-6600. Dale, ve. Claro.
1: Pero con estos políticos utilizando los impuestos.
0: Pero eso depende de ti, ¿eh? La gente se queja tanto, ¿verdad? No, porque estos políticos. Pero fue usted que lo eligió, ¿sí o no? ¿Eh? ¿Sí o no? Entonces. Claro, no te quejes ahora, pero va acá.
2: Dime. Yo aquí en mi país lo que consigo son como 60 y estoy pagando 20 de un vehículo y soy feliz.
0: Claro, señores.
3: Sí, Fran, discúlpame, discúlpame.
0: Dele, dele.
3: Yo tengo familia en Estados Unidos.
0: ¿Y qué pasó?
3: En Carolina, en Manhattan, en el Bronx.
0: Ajá.
3: ¿Me entiendes? Siempre dicen que la cosa está mala, aquel y que otro. Gracias a Dios, yo a ninguno nunca lo he molestado, ¿me entiendes? Pues yo sé que allá se coge lucha. Ah. Nueva York se coge lucha, no es como lo pintan.
0: Es así, la gente dice, no, porque yo vivo en Nueva York.
4: Bien, rectifico.
0: ¿Qué, qué?
4: No es que no se vive, pero no se vive como.
0: Ah, claro.
4: No puede estar viviendo de lujo ni nada de esas cosas. Para comer nada más.
0: Se coge lucha, ¿eh? Se coge lucha, se trabaja demasiado. No hay como tiempo para usted divertirse.
5: Hay un problema, Frank.
0: Dime, ¿qué pasó?
5: Que el que se va.
0: ¿Eh?
5: No quiere venir para acá, nada más de visita, así que hay un número raro ahí.
0: No, no, yo te voy a decir la verdad. Los que viven allá me disculpan, pero no sé, o me corrigen, sea así. A veces a usted le da vergüenza como volver para atrás, ¿eh? Sí, que. Pero ese no fue fulanito el que se fue, ¿eh? Mira donde vino, ahí en olla. No, hombre, venga para acá, para su tierra. Que con eso usted vive bien aquí, muchacho. Dele para acá, hombre, venga. Sí.
6: Buenas noches, bendiciones.
0: Saludos.
6: Bueno, yo me quedaría aquí.
0: Claro, yo también.
6: Porque eso paga mi hermana de casa ya, $2,500. Nada más de casa, y no es una casa grande. Ajá. Con dos habitaciones, una casa normal.
0: Ah, pero vive en Nueva York. Señores,
6: paga ella nada más de casa.
0: Dale, dale, dale. Hey, señores.
7: Buenas noches, DJ Frank.
0: Dímelo.
7: Yo quería decirte algo, mira.
0: No, pero dime. ¿Qué pasó?
7: ¿Tú crees que es posible?
0: Ajá.
7: Que a esta altura.
0: ¿Qué pasó?
7: Haya empleado en el Ministerio de Educación que le venga un sueldito de 12,000 pesos. Pero mira, yo gano 12,000 pesos. Soy cuartero.
0: Ay, ¿entiendes? Madre, no relajes.
7: Y yo vivo mi vida normal, pero tengo que hacer muchos rejuegos, ¿me entiendes? Porque son 12,000 pesitos que
0: 12,000 pesos
7: paga el ministro de

0: Wey, ¿qué pasó? Cuidado, wey. No, hombre, ven para acá, hombre, ven para acá, ven para tu patio, muchacho. Aquí usted está feliz, hombre. Todo el mundo te brinda un trago, una cerveza. ¿Por qué
1: le dejaste el teléfono en servicio? Porque uno llama ahí. ¿Qué? ¿Qué? Número no está en servicio, cuando uno llama directo, porque el de WhatsApp no lo cogen.
0: No, porque no hay llama, se pone nota de voz. 809-668-600. Nota de voz. Dale, ven. Claro, pero acá, ¿por dónde fue que tú hablaste? ¿Fue por ahí? Dale, ven.
2: Wey. Buenas noches, DJ Fran, buenas noches. DJ Fran, pero el que gana 150,000 pesos aquí, ajá, y se va de que para Estados Unidos a vivir,
0: es un
2: debe
0: loco.
2: De darle un hipo que dure 3 meses con ese hipo.
0: Es un loco, pero ve acá, muchacho. Tú vas a coger lucha por ahí.
3: Bueno, DJ Frank, entonces la realidad sí. La mayoría de la gente que viajan dicen que para uno vivir bien allá afuera tiene que tener hasta 3 trabajos para vivir regular, más o menos.
0: Ajá.
3: Ya tú sabes, este país es bien, es los funcionarios lo tienen dañado.
0: Ah, tú ves, por ahí viene el 28.
4: DJ Frank, yo no aspiro a viajar, yo mejor me quedo de este lado.
0: Sí, hombre.
4: Yo tengo mi negocito de mi helado y todo el tiempo me mantengo.
0: Bien, tú ves.
4: Yo no aspiro a viajar. Porque siempre los que están allá afuera pasan pile de trabajo. Y el que está allá afuera siempre quiere venir a...

0: ¿Te recuerda la película Nueva York? ¿Eh? Sí, de Balbuena. Es un ejemplo, ¿no? Que la gente le vende un sueño, ¿no? Porque es mentira, ¿eh? Sí, hay personas que viven cómodo, que viven bien, pero sí, fajado, oye, fajado trabajando, que no es fácil, ¿eh? Dígame.
1: DJ Fran, buenas noches.
0: Dímelo, ¿qué pasó?
1: Yo consiento de un patrón en el campo mío, con oye. 100 nada más, 100.
0: Oye, está loco, ¿eh?

0: Sí, claro, pero acá. 150, oye, yo cuarto aquí. Sí, sí, hombre.
1: Buenas noches, DJ Frank.
0: Dímelo, el dímelo.
1: Ingeniero, prueba la uva.
0: ¿Qué?
1: Que se vaya para Neiva. A sembrar rulo.
0: Ya come burro.
1: Bebe burro. Y no hable mal de su país.
0: Claro, pero acá.
1: Dígale así.
0: Este es un país bueno, lo que pasa es que dicen mal administrado, eso sí.
2: Buenas noches, DJ Frank.
0: Dímelo.
2: DJ Frank, el ayudante mío aquí, el día malo gana 40.
0: Ah.
2: Y cuando estamos directamente en temporada buena, mensual se puede meter 70, 80, hasta 90 mil pesos.
0: ¿Cómo?
2: Y a él nunca le queda. Y él dice que para allá y que le va mejor. ¿Tú te imaginas entonces?
0: No, hombre.
2: Coño, yo le digo a él, coño, pero con, ¿a qué gente que no gana 40? Y le va a agarrar y le va bien.
0: Dile que deje de cuerear.
3: Sí, Fran, pero los que están allá dicen que están, que la cosa está mala, ya malísimo, malísima, malísima. Pero ninguno cogen para acá.
0: Es que no es fácil.
3: Ninguno cogen para acá. Entonces, si están malas, ya cojan para su país.
0: Es que no es fácil usted volver para atrás. Y a ver si usted vendió todo, tiene ya su familia allá, vive bien allá. Sí, porque hay que coger lucha para usted vivir, pero. Ah. Ahora, si usted es inteligente, ese dinero que usted gana allá, comience a invertirlo aquí y haga una inversión aquí y viva bien aquí, y usted verá que usted va a ser feliz. Al final, lo que importa es eso, ¿verdad? Usted vivir tranquilo, feliz, hacer lo que le gusta, claro. ¿Qué pasó?
4: Como este país no hay uno. 150 mil pesos.
0: Ajá.
4: Y yo viviendo solo. Óyeme.
0: Oye.
4: Aquí no hay cómo gastarlo.
0: Muchacho. Eso es mujeres y mujeres, ¿verdad?

0: Hey, seguimos aquí, señores, casi casi llegando al final por esta noche, la hora del colmadero. Esta noche hablando de dónde usted preferiría vivir, ganando lo mismo, $2,500 en Estados Unidos o en RD, 150 mil pesos. No lo piense, coge para acá, PRD.
1: Buenas noches, Yelfran. Bendiciones.
0: Saludos.
1: Bueno, Yelfran, a mucha gente le va bien allá, porque yo tengo yo tengo mucha familia allá en Nueva York, en el Bronx.
0: Sí. ¿Y?
1: Y ellos tienen muchas casas aquí y mucho dinero.
0: ¿Aquí?
1: Ya lo sabes.
0: ¿Aquí? Tú acabas de matarte tú misma. Aquí, ¿verdad? Porque aquí rinde el dinero. Que venga para acá a vivir, hombre. Dime.
2: Buenas noches.
0: Ajá.
2: Todo eso que hablan así, ¿sabes por qué que hablan así? Porque no pueden viajar a Nueva York.
0: ¿Qué?
2: Pero todo el que nace en esta tierra quiere irse para Nueva York.
0: No, hombre, que es el sueño que le han vendido, el bulto. La gente, usted no sabe que, oye, yo tengo familia también, claro, allá afuera, la mayoría. Pero cuando vienen para acá, usted sabe la lucha que usted tiene que coger, para poder venir para acá,
3: Sí. DJ Fran, buenas noches.
0: Dime.
3: Yo con 100 soy un patrón en el campo mío, con 100 nada más.
0: Oye, hasta con menos de ahí, probar acá.
4: DJ Fran.
0: Dímelo.
4: Esto nada más lo arregla Dios, porque a los préstamos que ha cogido este verdugo.
0: ¿Quién?
4: Entonces que venga, tiene que seguir lo mismo.
0: ¿Cómo?
4: Porque hay que pagarle a la deuda, entonces de una vez que tiene el dinero de verdad que tiene, le va a seguir dando. Esto nada más lo arregla Dios. Dios lo único que arregla
0: esto. No, hombre, usted se queja mucho y al final el pico pollo lo define.
5: Diga. Buenas noches. Diga. Aníbal, activo.
0: ¿Qué pasó, Aníbal?
5: $2,500 en Nueva York, sí, específicamente.
0: Sí.
5: No da ni para la renta. Para que tenga una idea, ni para la renta da eso.
0: Yo estoy diciendo de ti, el bulto, ¿eh? Ah, que yo. Claro, usted puede ir, viajar, gozar ya, ¿verdad? Pero el problema es usted quedarse a vivir allá con ese dinero, no le da para vivir bien. ¿Entendió? Sin embargo, aquí en República Dominicana, con ese mismo dinero, usted vive como un rey, como un príncipe. ¿Es verdad? Sí. Oye, ¿tú no te imaginas?

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1: ¡Ey! ¿Pero qué es lo que está pasando, Dios mío? Señores, pero llegó el viernes. Llegó el viernes. Arrancó el fin de semana. Aquí está el show.

0: recuerda que es viernes. Tú sabes que no me la puedes pedir. Yo te la doy.
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0: Solo acomódate, siempre.

presente Luis Padilla y los gomeros en la constructora Rizek. José Núñez lo está felicitando. ¡Ay, ay, ay, ay, ay, ay, ay!

0: usted sabe, parece que han cerrado la circo, bueno, el movimiento vehicular por allá por la Monumental. Y entonces todo el mundo tiene que estar saliendo por la de Pantoja. Ahí en la Monumental están haciendo una reparación de la vía. Está complicada la zona de los girasoles. Saludo para Giancarlos, así que la gente que está moviéndose por ahí, que lo sepa, que hay un bobito.
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0: limpia aquí a Autopista Duarte.
1: Dime, José.
0: Tremendo tapón en el kilómetro 17.
1: ¿Qué es lo que está pasando? Cuéntame.
0: Una patada en un furgón ahí, atravesado medio a medio.
1: Ay, Dios mío.
0: El tapón llega casi en mente hasta Villa Altagracia. Un tapón horrible.
1: Ay, Dios mío.
0: Ya tú sabes. Un tapón fuerte. Dilo ahí para que sepan la gente, para que se desvíen por el 17.
1: Bueno, ya la gente te escuchó, José. O sea, un servicio gratuito que tú le brindas a la comunidad. José Tambora, el tamborero oficial del Fuerte Omega. Uno de los mejores tamboreros con que cuenta la música dominicana. José Tambora. Este viernes está movido. Parece que hay algo en la calle hoy.
2: Buenos días, mi super negro hermoso. Lourdes de Brisa del Edén, Mendoza.
1: Mía con papeles. Lourdes. En vivo.
3: Buenos días, super negro. ¿Cómo estás? Te habla Carla García. Activa, como siempre. Muchas bendiciones. Este hermoso día.

Saludo para mi hermano Eddie desde Toronto, Canadá, que me está recordando que ayer había prometido que le iba a hacer un servicio social gratuito al Ministerio de Obras Públicas. Recordándole, donde quiera que haya un hoyo en nuestros barrios, en nuestros sectores, en nuestros

tu avenida o por donde tú transitas para desplazarte hacia el trabajo, hacia la casa, hay hoyos. Mándame tu nota de voz diciéndome el lugar y el nombre de la calle para que nuestros amigos del Ministerio de Obras Públicas lo escuchen. Ustedes saben que esta emisora tiene un

fuera de serie, hermano. Fuera de serie. Lo que se dice por aquí llega. Así que 809-668-6600. 668-6600. WhatsApp. Lo voy a repetir para que usted tenga tiempo de anotarlo. 809-668-6600. En tu sector hay un hoyo que está entorpeciendo el tránsito. Dime el barrio y la calle para que la gente de Obras Públicas

0: Parque Independencia. Déjame ver. La 002 activo.
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0: Vamos para la calle a ver qué lo que con los hoyos.
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0: El pueblo.

0: ay, ay, ay, ay. Atención, obras públicas, atención.
1: Buenos días, Super Negro. Una queja para la gente de obras públicas que están trabajando en la carretera Mella. Que no se descuiden tanto, que cuando ellos le arrapan para seguir terminando, las que no duren tanto, que sigan con el pavimento de una vez, que no duren 2 o 3 meses para arrancar de nuevo otra vez.
0: Entiendo, pero la raspan, hermano, porque se puede confundir, esa palabra es complicada. Óyeme, un punto, una coma, te saca una palabra de contexto. Sí. Yo estoy contigo. Esa carretera Mella, ellos han durado demasiado para pavimentarla. Pero a lo mejor es que no tienen presupuesto, hermano. La próxima.
2: Super Negro, me cansé de llamar a Adeline Ascensión. Ahora Eduardo Estrella, kilómetro 20, sí. Valle del Este, Las Américas. Esto no hay asfalto, no te digo más nada. Cuando llueve un problema y cuando hay sol es otro problema con el polvazo.
0: Ay, Dios mío, Valle del Este. Atención, obras públicas, vayan tomando anotaciones.
3: Super Negro, tú me excusas, tumba eso de ladrones, de los políticos, porque sabes que ahora uno coge una vuelta cuando uno habla.
0: Ay, Dios mío.
3: Más de uno político, porque.
0: Ay, sí. Ay, Dios mío, gracias, hermano. Pero todavía el código no ha entrado en vigencia. Acuérdate que es en agosto. O sea que todavía nos podemos aprovechar y hacer las denuncias y hacer las críticas. Saludos para el imán desde la Isla del Encanto. El imán, como el imán, atrae a hierro.
4: Buenos días, Super Negro. Desde el sector Villa Marina, una fiel oyente.
0: Dale.
4: El sector Villa Marina, la calle 10, tiene mucho hoyo, está muy mala, comunicando con la calle Primera y la calle La Paz. Están esas calles llenas de hoyos.
0: Ok, Villa Marina. Siempre es bueno, señores, que digan, porque por ejemplo, yo no sé dónde está Villa Marina. Siempre es bueno que den la información con precisión para que las brigadas del Ministerio de Obras Públicas puedan hacer el trabajo. ¡Claro!

0: Amén.
1: Amén.
0: Hoyo, supuestamente Jaina Monza, Salomé Ureña, embellecimiento, super negro. Embellecimiento, ahí hay un hoyo de hace un año.
1: Ay, Dios mío.
0: Supuestamente toda esa área ahí pertenece a embellecimiento. No sé qué embellecimiento es, porque parece que ellos están ciegos, que no ven en las condiciones que está eso ahí.
1: Ay, Dios mío, ciertamente. Yo he hecho la denuncia varias veces, pero los amigos de embellecimiento dicen que eso no le corresponde a ellos. Padre amado.
2: Super negro, te habla Israel desde aquí, New Jersey, Bellón.
1: Dale, mi hermano.
2: Un abrazo, mi hermano. Un día bien calientico, sabroso.

propósito de Israel. Que viva Israel. Que viva Israel. Un pueblo hermano. Ay,

0: Me preguntan por acá que si sentí el temblor, no sentí nada. No, no sé realmente en qué momento se produjo, pero no sentí nada. No. Además no he visto información, hace rato que no me paseo por las redes sociales, pero realmente no sentí nada.
1: Super negro, Colinas del Edén, de la calle 8, Esquinito Méndez, que está ya fijo.

0: gerente de obra pública, que Hato Nuevo de Mano Guayabo es un desastre. Desde el Quila hasta Colina Ran, eso ahí está, ya tú sabes, hay que dejar, bueno, yo creo que por ahí no camina nadie ya. Eso es uno metiéndose en tapón hasta que uno dura de ahí más de 3 horas para llegar a su casa. Y es un trayecto pequeño, ya no te tengo más nada que decir. Ay, ya Dios. Tú sabes, ayúdanos ahí. Ay, pero Dios, que vamos a ver qué hacemos con esta gente de obra pública.
1: Ay, Dios mío. Atención, Eduardo Estrella. Esas brigadas. Mándela, mándela a tapar esos hoyos. Ayuden al presidente de la República, al señor Luis Abinader. Este es un servicio social que estamos haciendo. Un aporte de Hicks 92 a la comunidad. Sí, porque ahorita dicen, no, que obra pública le está pasando una cosita al Supernegro. Nada que ver, nada, ¿no? Para que no se vayan a equivocar con eso. Es un servicio social a la comunidad. Sí, porque yo digo, bueno, pero tantos hoyos, Dios mío. ¿Será que el Ministerio de Obras Públicas no tiene gente que le informe, que le diga qué pudiera estar sucediendo? Digo yo.
2: Supernegro, dile algo aquí a Elizaray, que anda con un iPhone sin internet.
1: Ay, Dios mío, no te entendí, mi amor. Quítale el handsfree, por favor, cuando vayas a hacer una nota de voz, porque no te entendí.

mientras yo te esté brechando, no me voy de aquí. Señores, pero ya no existen los brecheros. Dios mío. Se ha ido perdiendo esa costumbre de brechar. Los brecheros. Wow.

Allá en mi pueblo natal, Las Matas de Farfán, mi patria chica, mi pueblo que amo con todo mi corazón, que desde que consiga par de pesos, me voy a vivir para mi pueblo de nuevo.

voy para mi pueblo a vivir tranquilo allá, a bañarme en una pileta que tengo. Sí, desde que consiga un par de pesos aquí en la capital, me voy para mi pueblo. No es para nadie, no me detiene nadie aquí. Estoy jugando la loto sábados y miércoles. Nadie sabe lo que Dios me tiene guardado por ahí, reservado. Si usted escucha este nombre en el anuncio de la loto, Eduardo Rodríguez Ramírez, ese soy yo. Si usted escuchó ese nombre ahí, inmediatamente diga que me perdieron aquí en la capital. Me voy, pero óyeme, pero, ¡guau! En vuelo directo.

0: y con fulanita. Digo, no, pero así no, por Dios. 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
1: Si tú no quieres,
0: ¡Mamachonga! ¡Saludos!
1: Yo no te voy a obligar.
0: Felicidades para Vitania de parte de su madrina, la Mamachonga.
1: No
0: Vitania, felicidades.

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1: El hoyo en tu calle, en tu avenida, en tu sector, en tu ensanche, en tu comunidad, en tu barrio, repórtalo ahora para que nuestros amigos del Ministerio de Obras Públicas escuchen y mande la brigada a taparte ese hoyo que tú tienes.
2: Mira, Super Negro, buenas. Yo también quería reportar un hoyo en mi casa.

0: 809-668-6600. Es tu oportunidad. Es tu oportunidad. Dale ahora.
1: Super negro. Tanto nuevo de Mano Guayabo. Buenas noches de Mano Guayabo. Un solo hoyo, super negro. Un solo hoyo.
0: Mano Guayabo. Sector, buenas noches. La próxima.
2: Buena, super negro. Y mira a ella que yo voy para allá para tapar el hoyo.
0: Oh, pero ve acá, ¿y qué es esto, Dios mío?

Trólate. Felicidades para Darián Porto Real, que está de cumpleaños hoy. Darián, felicidades para ti, lluvia de bendiciones. Villamella entero. Lleno de hoyo, casa vieja de Villamella.

0: casa. Necesito ayuda. ¿Cómo así?
1: Buenos días, Super Black. Yo tengo dos hoyos en los bolsillos. ¿Quién me tapa eso? Obra pública, Super Black.
0: Señores, den el relajo, que esto es un asunto serio. Yo me voy y se empiezan con ese relajo.
2: Super Negro, si tú te sacas la loto y te vas para la Mate Falfán, tienes que comprar G92 para seguirte escuchando. De lo contrario, nos mudamos todo el mundo para la Mate Falfán.
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0: No, hombre, señores. No, den relajo, por Dios. Adalberto Jiménez, de parte del general Dionisio Jiménez, en el kilómetro 22 de la autopista Duarte, me dice que hay más hoyo que... Ay, Dios mío, dice que más hoyo que calle. No, por Dios. Ay, Dios mío. ¿Y qué es esto, Padre Celestial?
4: Buen día, Super Negro. Aprovechando, vamos a hacer esa pequeña denuncia. Ahí entrando en el kilómetro 17 de la autopista Duarte, entrando por el Olé, camino a Villa Linda y Palmalejo. Metí en un equipo ahí a raspillar la calle, eso hace como 3 meses, y han dejado esa calle con un hoyo y jamás ni nunca la han entardado. Por ahí no hay quien pase, en el día ni en la noche. Ya usted sabe. Daniel le reporta desde Villa Linda.
0: Bueno, gracias, mi hermano. Ahí está el llamado hecho para nuestros amigos de Obras Públicas, para que en la medida de sus posibilidades

0: puedan ir respondiéndole a las comunidades que han estado denunciando hoyos. Servicio a la comunidad de Hits 92, total y absolutamente gratis. Para esta denuncia no hemos recibido ningún beneficio económico por parte de Obras Públicas. Pues para que la gente sepa, porque tú sabes. Julián, Brisas del Este. Pedro Marte en sintonía. Dale, Pedro. Está de cumpleaños hoy, Pedro Marte. Pedro, bébete aunque sea una chatica. Pero bébete algo. Aunque sea una chatica, Pedro. Los cumpleaños no se pueden dejar pasar así como quien ve llover.
1: Super negro, buenos días.
0: Adelante, Miki.
1: Buenos días, Miki, por acá. Las calles de la Charles de Gaulle, Invivienda.
0: Ay.
1: Parte de San Isidro, por donde uno está acostumbrado a transitar, son un desastre.
0: Ay, Dios mío.
1: Los hoyos son por pedazos. Tú pasas un pedacito bien y más adelante tienes que ir con una calma, corriendo riesgo de que los demás vehículos te puedan atropellar o causar un accidente involuntario.
0: Es cierto.
1: Eso está hecho un desastre. Santo Domingo Este, Charles de Gaulle, Villa Carmen, Invivienda, parte de San Isidro. A las autoridades que se hagan eco, por favor, que se hagan eco y salgan a asfaltar esas calles que tienen problemas serios. Desde que cae dos gotas de agua de una vez, estamos...

0: ustedes no entendieron al supernero. Él dijo que si tiene par de pesos, él se va de la mata, pero como él se va para la mata. Pero como él es millonario, él no va para ningún lado, porque con los cuartos que tiene el supernegro, yo me tapo todos los hoyos que tengo en mi casa, para que ustedes sepan.
1: Gracias por tus buenos deseos para mí. Realmente soy millonario, pero en glóbulos rojos. En amor y cariño para toda mi gente. En eso soy millonario.

0: 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Entrada del café de Herrera. Intransitable. Métanle mano a eso ahí. 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
1: Sigo con el pueblo, la gente. Vamos a esto, señores, vamos a esto.

0: buen día, Super Negro.
1: Adelante.
0: Pero el que coge para todo nuevo Mano Guayabo va a ir una sola vez. A todo nuevo de Mano Guayabo, las calles no sirven. Somos sin doliente.
1: Ay,
0: no tenemos síndico. Cuando el síndico lo dice,
1: ay,
0: que él no sabe para qué él está ahí en la alcaldía. Ese fatal de Francisco Peña.
1: Ay, no, no, no lo trate así, señor mayor. Ya, Francisco Peña, que a propósito, escuchen esta. No, pero lo de Francisco Peña no está escrito. Francisco Peña está pidiendo.

0: Escuchen esa vaina. El alcalde le está solicitando a la sala capitular que le apruebe una ausencia, nada más y nada menos que por 2 años. Pero 2 años le quedan a los alcaldes, porque las elecciones son en el 28. Pero le quedan 2 años. Yo no entiendo lo de Francisco Peña. Dios mío. Saludo para mi hermano Isaac desde La Loma. Isaac desde La Loma, allá en Gambita, Garavito, San Cristóbal. Víctor Manuel de la Cruz. Dale, Víctor Manuel. Así es que el hombre dura, haciendo oficio en la casa, ayudando a la mujer en la casa. Si la mujer lavó, póngase usted a fregar. Si la mujer está cocinando, póngase usted a lavar. No puede estar ahí fregando un chulo en la casa. Mire.
1: Mi tío, buenos días, super negro. ¿Cómo está? ¿Cómo se siente?
0: Ajá.
1: De este lado, Juana Javier.
0: Dígame,
1: para
0: Juana.
1: Decirle,
0: sí,
1: que la autopista Sánchez, carretera Sánchez,
0: ajá,
1: desde el 12 a San Cristóbal, está llena de hoyo.
0: Ay, Dios mío.
1: Lo que parece es un camino de burro.
0: Lo que parece es un cartón de huevo. Pero oye esto, me están diciendo por acá por el WhatsApp que en la Kennedy, próximo a la Doctor de Filló, ahí hay un lío. Oiga bien, Kennedy con Doctor de Filló. Eso es cerca de aquí donde está la emisora. Cerca de aquí donde está la emisora. Lo que pasa es que yo no hago esa ruta cuando vengo a la estación. Pero me dicen que ahí hay un bobo. Kennedy con Doctor de Filló. Ahí hay unos hoyos. No sé si fueron provocados por la lluvia.

0: Francisco Peña está pidiendo 12 años de ausencia, pero es que él nunca ha estado presente. Ay. Él tiene 4 años en esta alcaldía, que no ha hecho nada. Ay. A él lo pusieron a él para que no pasara son. Por eso fue que lo pusieron hoy, para que no pasara son. Pero Francisco Peña lo que tiene que tener en el patio criando gallinas, hombre está enfermo, ni camina bien, puede.
1: Ay, Dios mío.
0: Eso fue un daño que le hicieron a la alcaldía de Santo Domingo Oeste, por joder a otro.
1: Ay, no.
0: Jodieron a todo el mundo.
1: Ay, Dios mío.
0: Que se vaya para su casa total, él no está haciendo nada.
1: Bueno, Francisco, eso es la gente que está hablando.

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0: Buenas tardes, bienvenidos otra vez a través de I-92, el programa de Alberto Rodríguez en los deportes y en cabina sus colaboradores para este viernes 3. Un viernes interesante. Sí, hoy es fin de semana. Hoy es el último día de la etapa de los 16avos de finales en la Copa Mundial de Fútbol, en el torneo que monta en esta ocasión América del Norte, entiéndase Canadá, México y Estados Unidos, de manera simultánea, montando partidos y de manera combinada, por supuesto. Hoy se juegan los últimos 3 partidos de esta segunda etapa del Mundial y el domingo próximo habrá Fórmula 1, máxima categoría del automovilismo, en acción. El béisbol de Grandes Ligas entró en este mes de julio, el mes del receso del Juego de Estrellas, el mes de la mitad de temporada, y por supuesto que le echaremos una ojeadita a los movimientos que se están dando en el baloncesto, la NBA, y tendremos a Negrolindo con la ruta softbolística, y lo más importante que compartiremos con todos ustedes, hoy entran en vigencia algunas medidas de las nuevas disposiciones fiscales. Hoy entran, dice la nota por aquí, que estos son los impuestos que entran en vigencia hoy. Por ejemplo, el aumento de impuestos de cheques y transferencias entra hoy, los nuevos impuestos para juegos de azar también, medidas que entran, hay otras que entran más adelante, según la ley 30-26. Hoy también eso se está anotando, hay gente reaccionando. Anadega tiene una situación, Fran fue a echar combustible con una tarjeta y vino sin combustible porque no pudo echarlo. ¿Fue así, Fran? ¿Verdad que sí? Fran, en la radio es con la boca que se habla, no moviendo la cabeza, porque como cuando usted le manda un mensaje de noche y usted dice, no, pon tu nota de voz, porque al ser escrito pues me van a echar la culpa a mí, dilo tú. Entonces dígalo usted, fue a echar combustible usted y le fue a pagar con una tarjeta, o dijo que iba a pagar previamente con una tarjeta y no le echaron combustible. ¿Eso fue verdad o fue mentira, señor?
1: Es verdad.
0: Una situación. Ese es un problema.
1: La Asociación de Detallistas de Combustible. Uh-huh. Dicen que los bancos y los impuestos que le están poniendo, uh-huh, a que echa con una tarjeta.
0: Sí, porque las transferencias ahora.
1: Es el 27%.
0: No, cualquier pago que se, yo voy a, vamos a desglosar para que no se desoriente la gente cómo son los impuestos en este aspecto, para orientar. Mientras tanto, saludamos a nuestro Tony Nicasio. ¿Cómo le va?
2: Así es, buenas tardes, amables oyentes de Alberto Rodríguez en los deportes. DJ Frank, John Castillo, hoy.
0: Paga efectivo.
2: Día histórico para la República Dominicana. Sí. La tercera ventana FIBA, o sea que 8:00 p.m. la selección de Dominicana estará enfrentándose a Estados Unidos.
0: Tiene chance el equipo local.
2: Unas cuantas ausencias, ya que ya Selendebo no estará en el equipo.
0: Yo vi los 12 que ya Che García anunció.
2: Se sabía que Carl Towns y Adolfo no estarían ahí, pero.
0: Uh-huh. No, pero esto. Pero lleguemos sin ellos y lo montamos después.
2: Tenemos un gran dirigente.
0: Pero podemos clasificar. No, hay que jugar. Es podemos así. Tener a Cody Mark y a Joe Torre, al otro, a Bobby Koch, pero sin la trilogía de Maros, Glavin y Small no se ganaba.
2: No se ganaba, es así.
0: Entonces, eso, ojalá que el equipo dominicano, que como señala Tony, gracias por la acotación en dirección a la actividad del baloncesto. Entonces se va a estrenar hoy el tabloncillo, la remodelado. Palacio de los Deportes de Virgilio Treviso Soto, ¿es cierto?
2: Exacto.
0: ¿Es aquí o en el de voleibol?
2: Será en el estadio.
0: Estadio. En la arena.
2: En la arena de.
0: Del Virgilio
2: Soto. Del Virgilio Treviso Soto, 8:00 p.m, que está bien acondicionado.
0: Es un estadio, sí.
2: Buen aire. Uh-huh. O sea que el público asistirá hoy.
0: Entonces deberá ser ahí.
2: Es ahí,
0: correcto.
2: Hoy, sí, como ustedes y son el lunes 6 de.
0: Yo soy analfabeto en baloncesto, yo lo dejo a ustedes.
2: El próximo lunes ante Nicaragua y hoy ante Estados Unidos.
0: El reto es hoy contra un país con esa tradición, esas capacidades en ese deporte. Y bueno, pues si estamos ahí, porque podemos estar ahí, porque nadie nos ha regalado nada. Diga usted.
1: Felicitar a la Embajada de Estados Unidos.
0: Felicitamos no solamente a la Embajada de los Estados Unidos, a la embajadora Lía Campos, a todo su personal que le colabora en la embajada, en el departamento consular y todo esto. Felicitamos a todos los estadounidenses y a todo el que se identifica con ese sentir estadounidense, porque mañana, que es día 4, bueno, pues se conmemora el 250 aniversario de su independencia y es una fecha con una con gran significado. Cada nación tiene a bien celebrar ese hito histórico de esa independencia, que muchas veces una independencia sobre situaciones internas, sobre situaciones que tiene que ver con lo propio y con lo exterior, pero logran finalmente ese elemento de independencia. Bueno, pues obviamente que es algo valioso, más cuando se trata de una gran nación, de una nación de oportunidades. Imagínese usted, es el consulado, para hablar de ese aspecto, de esa representación estadounidense y consular diplomática en nuestro país, es la embajada, es el consulado más bien, con el mayor flujo de solicitantes de visa, y cada día es un asunto de programar visas con casi hasta años de antelación por un asunto de cúmulo de solicitantes y demás. Bueno, pues Alía Campos, a su personal que le colabora, tratando de hacer lo mejor posible, representando a su país en el nuestro y en el entorno. Bueno, pues felicidades por ese 250 aniversario de la gesta de independencia estadounidense. Tienen muchas actividades. Puerto Rico, como un estado libre asociado, escuchaba esta mañana, tiene un día no laborable hoy en oficinas públicas, y especialmente en cuanto a las no indispensables, porque hay servicios estatales que no pueden recesar. Hay instituciones que no pueden recesar porque se trata de un servicio a tiempo completo las 24 horas del día. Y como un estado libre asociado, los puertorriqueños, bueno, pues también celebran ese día de independencia de los Estados Unidos. Así que Alía Campos, el personal completo estadounidense, no solamente a ellos, sino también a aquellos que comparten la nacionalidad entre la República Dominicana, Estados Unidos, porque se han naturalizado, y quizás a otros se han naturalizado aquí, ¿verdad? O sea que también vayan las felicitaciones a los estadounidenses, que a propósito de eso, están metidos en octavos de finales en este Mundial de Norteamérica 2026. Y no sé, Tony, aprovechando precisamente a propósito de este Día de Independencia, mañana, día 4 de los Estados Unidos, su próximo juego, es decir, su próximo juego, que será contra Bélgica, que ganó su último partido para llegar a octavo de finales, también en Estados Unidos. A las 8 de la noche del lunes van a jugar buscando llegar a cuartos de finales de estas dos naciones y sus selecciones nacionales. Le deseamos lo mejor, por supuesto, cuando le llegue ese turno contra Bélgica, a los Estados Unidos, y bueno, pues a seguir con este mundial. Entonces, Fran no quiere como que hablemos más del tema este, los impuestos. Dígame.
2: Pensé que tú ibas para allá mañana.
0: Mañana para
2: celebrar la independencia.
0: No, pero uno le colabora desde aquí y también.
2: DJ Frank, que tiene su visado también.
0: Para Estados Unidos, usted dice. Que ella va a celebrar para Estados Unidos, no, porque incluso hay muchos estadounidenses que lo celebran aquí, para Tony. La visa mía se vence en diciembre, licenciada Galía Campos, pero la vamos a solicitar de nuevo porque queremos cubrir algunos eventos más en Estados Unidos. Usted sabe que lo más que yo tengo visa desde el 2009. Y oigan esta, para que, y este es un testimonio, Fran. Tú sabes que muchas veces usted ha escuchado personas que le dicen, mira, para tener solvencia en una cuenta bancaria, deposítame tanto, qué sé yo, para cuando yo vaya. Eso es engaño. Eso es engaño. Cuando yo fui, yo dije, no, yo voy con la verdad. Lo primero, que el que dice la verdad no tiene que ensayar. Nunca se asusta. Porque va tentativamente, pues, a lo posible o lo no posible. Y se va a ir conforme con cualquier resultado. Y tendrá más oportunidades. Pero se lleva la verdad y duerme y descansa. ¿Entiendes? Yo tenía 20,000 pesos en mi cuenta, pero era lo real. Era la verdad. Yo no iba a permitir que poner dinero en mi cuenta para solicitar una visa. Y muy pocas cosas en cuanto a bienes materiales. Soltero y todo eso, recuerdo. Y mi visa me la dieron. 12 días duré. Yo nunca he durado más de 12 días en Estados Unidos. Desde entonces tenemos visa y tratamos de ser honestos y cumplir con ese permiso que nos dan de estar en ese país, que no es el mío, y al que le agradecemos bastante, porque le ha dado oportunidades a mi familia también, a mi hermano que es ciudadano, mis sobrinas que adoro tanto, y tratar de tener con uno el buen comportamiento, ¿entiendes? Entonces, esas son de las cosas que uno trata de hacer, buscando precisamente, Fran, que esa sea tu costumbre de vida. Y si el día que me la nieguen, no me sentiré mal. Estaré feliz por los días que sí estuve. Pero oye esta, Fran. Entra en vigor los nuevos impuestos sobre la ley 3026 sobre medidas de procedimiento económico, simplificación fiscal y mitigación de la crisis internacional. Así se llama esta ley, 30-26. ¿Por qué 26? Porque fue en este año. Entonces, dice, las medidas comienzan a aplicarse de forma gradual y afectan principalmente las transacciones bancarias y algunos juegos de azar. Dice, impuesto a cheques y transferencias. En cambio, el cambio que tendrá mayor impacto para la población es el aumento, y quiere tumbar abajo, ¿no? Para que la gente se concentre. De impuestos se cobra cuando una persona emite un cheque o realiza una transferencia electrónica a otra persona. La tasa pasa, oiga,

0: Exactamente, exactamente. Entonces, lo que realicen a una cosa, si usted se transfiere de una cuenta a otra para usted mismo, aunque sea de bancos diferentes, no tiene cargos. ¿Entiende? Una transferencia, por ejemplo, yo tengo dos cuentas, Banreservas, y a veces me transfiero de una cuenta a otra, $2, ¿verdad? Porque eso es lo que uno tiene. Y no me cobra nada. Y si fuera de un banco diferente, tampoco, si es su propia cuenta, no se va a cobrar nada. Oye, Fran, no, hay que orientar a la gente. O sea, porque yo lo que estoy tratando de decir la verdad. Desde este 3 de julio también comienza a aplicarse nuevos gravámenes a actividades relacionadas con los juegos de azar. La ley establece impuestos para casinos, bancas de lotería, bancas deportivas y máquinas tragamonedas como parte de las medidas de aumentar la recaudación estatal. Las autoridades han aclarado que no todos los cambios de la ley 3026 comenzarán hoy. Otras disposiciones fiscales entrarán en vigor de manera escalonada entre el 27 y el 29. No, jamás. Yo no voy a apoyar que me cobren más impuestos. Esas son, por eso le dicen cargas impositivas. ¿Entiendes? Por eso le dicen impuestos de imposiciones. ¿Entiendes? O sea, usted puede no estar de acuerdo. Ahora, es normal que con los impuestos se hacen las calles, se mejoran las condiciones, se construyen avenidas, instituciones, en el aspecto físico, en el aspecto moderno. Ahora bien, uno cree que bien administrado antes de estos impuestos se podía hacer, pero el Estado entiende que no y que era necesario esto, y desde nuestra posición no la compartimos, pero se la respetamos. Perdón, abre el micrófono, buen tigre.
1: Y los militares también cobran.
0: Dígale.
2: Hay que
1: con los impuestos préstamos, de nosotros.
0: Todos los préstamos se pagan, Frank, es normal.
1: En todos los gobiernos.
0: En todo, no, y usted también, usted debe, y usted no paga. Pues, no, pero ponga abre el micrófono. Usted, dígame.
2: Yo no estoy poniendo impuestos, ¿no?
0: No, yo lo sé. Lo que le quiero decir, todos los préstamos se pagan.
2: Hay que buscar la forma de pagarlos.
0: Si yo fuera alcalde y tuviera que tomar algunas medidas para recaudar para el municipio del cual yo soy alcalde, si fuera un administrador público de un sector X, si fuera presidente de la República, lo que menos yo quisiera es hacer cosas que hagan sentir mal a la gente que uno representa, porque obviamente son medidas odiosas, aunque necesarias.
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0: Se maneja, Fran. Se maneja. Saludos para la gente que nos oye en España, la madre patria, hombre, que está metido en octavos de finales después de un 3-0 ayer, como tiene que ser, Franklin. Y a los dominicanos que viven en España, otra gran nación de muchas oportunidades. Gracias a la gente que nos escucha en Tarragona, España, en Madrid y allá en Valladolid, en la zona noroeste de España. Gracias a la gente que nos escucha en West Palm Beach, Florida. Ahí está Willy, ¿sí o no, Fran? Querido Willy, gracias, señor, que nos escucha cerca de Donald Trump en la zona de Fort Lauderdale y su golf field, el campo de golf. Entonces, por allá está Maceros en Nueva York, Melania en ¿dónde es? En Isla Guadalupe. Y su hermano, su familia, muchas gracias a ustedes. Y a Eddie en Toronto, muchas gracias al papi Jordan. Vamos a dar a ese vago a esta hora. 809-668-6600, sus notas de voz. Y 563-1192, línea directa.
1: Buenos días, Super Negro.
0: Sí, pero el Super Negro, llámalo suave, es de nosotros.
2: Aquí está el Cuco y John Castillo. Y DJ Frank.
3: Sí, muchachos, buenas tardes a todos en cabina. Y René Arias desde Marbella, Valle del Este.
0: Venga.
3: ¿Ustedes no creen que es un exceso? Préstamo, aumento de los impuestos. Si usted va a un hospital, la máquina no está funcionando. Pasa por calle, por lo menos aquí, Marbella, Valle del Este, nunca se le ha echado un asfalto, pero las calles están todas, en todos los lados, destrozadas. ¿Eh? No hay agua potable, no hay nada por ningún lado. ¿En qué se está invirtiendo esa recaudación extra que se está haciendo? Es un abuso, lo demasiado, hasta Dios lo ve.
0: Bueno, vamos a esperar, ahí se planteó, como nosotros como democrático, un ambiente democrático vivimos, ahí está su reclamo, vamos a esperar que le haya escuchado a alguien que pueda colaborarle. Usted habló del sector de Marbella, en su caso, ¿verdad que sí? Ojalá que le atiendan y le entendemos su reclamo. Muchas gracias por hacer el contacto con nosotros. Buenas tardes. Hola. Hola.
4: Sí, buenas tardes, John.
0: Venga, adelante, buenas tardes.
4: Un abrazo a todos por allá.
0: Gracias a usted.
4: A Marco hoy.
0: Marco no, parece que no pudo. Y no sé si viene en camino. Okay. Debió estar, pudo hacer.
4: Perfecto, perfecto. Uh-huh. Yo te voy a tomar un café un día antes que yo me muera, porque tú tienes demasiadas cosas que yo tengo. Demasiada coincidencia en pensar, en forma de comportarse, en la forma de ver las cosas, de aterrizar, de tener los pies sobre la tierra, porque yo no puedo creer que seamos tan parecidos.
0: No, bueno.
4: Hermano, tú tienes un conocimiento de la realidad que muy poca persona lo tiene en realidad. La humildad que tú tienes, todo cuento, no tiene precio, hermano. Así que siga para adelante y cada día sea mejor.
0: Muchas gracias a usted. Eso que es costoso, yo lo digo, perdonen la inmodestia si lo es. Cuando se cierra este micrófono ahorita, que no nos escuchen, ahí está Fran, ahí está Tony. Ellos saben que no somos nada diferente a lo que ustedes oyen. Yo trato de vivir una sola vida con un solo rostro. He pagado muchas consecuencias por eso, porque ser honesto es costoso, pero ese precio lo pagamos, socio. Buenas tardes.
5: Buenas tardes, chicos. Buenas tardes. De verdad que estas nuevas medidas que han sido implementadas y que ya entraron en vigencia es un poco tediosa. Si aquí de verdad los recursos que se recaudan por los impuestos se vieran reflejados en obras para beneficio de nosotros, de verdad fuera un éxito, pero sabemos que esos recursos se debían y aquí nada más se benefician todos los funcionarios. De verdad que es algo tedioso, pero ¿qué podemos hacer?
0: Bueno, esperar que la eficientización esté presente y que se hagan esas cosas, porque usted puede estar seguro que el señor presidente y sus colaboradores, a ellos les importa hacer un buen gobierno, tener una buena gestión. Y me refiero a la actualidad, pero ayer era lo mismo, mañana si es otro presidente tendrá el mismo empeño y siempre en el empeño de hacer las cosas bien. Y uno, por lo menos desde afuera, uno interpreta esa responsabilidad en nuestros gobernantes y demás. Y por el momento uno los invita y desea que escuchen, ¿verdad?, a la gente y que sea realmente sea notable lo que se haga con lo que le pertenece a todos. Buenas tardes.
6: Buenas tardes, John. Buenas tardes, Sony Nicasio. Buenas tardes, DJ Frank, ese sí es duro por la noche. Ay, ay, ay. John,
0: diga.
6: ¿Qué hay de nuevo? ¿Qué tenemos?
0: Veo y suelto.
6: ¿Qué tenemos? Papillola, el camionero de la patria. Ay, ay, ay. Oye, en búsqueda de una fonda hoy, a veces hay yo. Unos guandules verdes, con un pollito guisado y una saladita verde y aguacate también, para darle durísimo.
0: No, pero...
6: vamos allá.
0: ¿Qué vamos a hacer con Papillola? No está como muy exigente hoy, buscando guandules verdes. Tony, cunde eso, cunden los guandules verdes en esta etapa. Yo creo que sí, pues.
7: Claro, en la fonda siempre hay.
0: ¿Guandules verdes?
7: Sí, pregúntale a ti.
0: Pero verde natural, no sí. Ese de enlatado, procesado y eso, ¿no?
7: Porque regularmente las fondas, como le dicen,
0: hay de todo.
7: Son cafeterías que están en los mercados.
0: No, pero,
7: sí. No, pero pregúntale a Tony que
0: es así. Sí, en la fonda, pero yo he comido, pero yo he comido, socio,
7: claro.
0: En fonda, riquísimo.
7: Yo
0: y el concón por arriba
7: también.
0: Y el concón por arriba, socio, sí. Con la gorra así
7: de. Mercado de la Tiradentes.
0: Sí.
2: Ahí con San Martín.
0: Ahí. ¿Cuál es el mercado donde están las mejores fondas? En la feria, en la ciudad ganadera hay una fonda buena ahí.
7: Mercado nuevo.
0: En el Merca hay.
7: En el modelo también.
0: En el Merca. En el de Cristo Rey, ahí se hace historia.
7: Ahí. Los minas.
0: Sí, usted se atreve a una fregadita por el concón. Se friega por el concón. El pueblo.
8: Buenas tardes, John Castillo. Buenas tardes, Marco Sánchez. Super Negro, donde quiera que esté. ¿Qué nivel trae la percha de este lado? Oye, yo tengo 52 años. Y yo nunca he oído decir un dominicano que los gobiernos están haciendo nada. Por ejemplo, Leonel no hizo nada, hizo el metro. Abinader no hizo nada, hizo el metro para el Carrizo, hizo el teleférico. Danilo no hizo nada, hizo la otra parte del metro.
2: La línea 2.
8: Hizo pila de escuela. Los gobiernos nunca hacen nada para la gente. No sé, ¿a quién es que quieren poner? Que pongan a alguien ellos, a ver si ellos hacen algo. Porque yo no entiendo a la gente y yo no soy de ningún partido. Pero señores, vamos a reconocerle a cada cual su chin. Todos los gobiernos que han pasado aquí han hecho su chin. Poco, pero han hecho.
0: Bueno, lo que pasa es que ellos reclaman a sí mismos como con el mismo derecho que lo hace usted. ¿Entiendes? O sea, ellos entienden... una misma cosa se puede ver de formas diferentes y uno abre el micrófono para que expongan sus puntos de vista, ¿verdad, Fran?
9: Tarde, equipo, ¿cómo están ustedes, muchachos?
0: Venga.
9: Muchachos, ¿qué ustedes creen si llevamos un día en este país a Santiago Matías Lofoque a la presidencia?
0: Vamos a ver qué dice Fran. ¿Qué tú dices, Fran?
9: Para que haya un cambio aquí en este país genuino.
0: Dile, Fran.
9: ¿Qué ustedes opinan, muchachos? Déjenme a ver.
0: Bueno,
7: esto es un país de libertad, usted elija quién usted.
0: Bueno, todo ciudadano con el derecho, tiene el derecho a elegir y ser electo, ¿entiendes? A postularse, esos son derechos democráticos y obviamente sobre la base de la soberanía nacional y de las leyes, de la constitución y sus leyes. Y obviamente que de ahí a cualquier otro interpretar una posibilidad u otra, ¿entiendes? Un acierto es acierto, capacidades o no. Tiene todos esos elementos de consideración consigo. Tenemos una llamada ahí. Buenas.
10: Buenas tardes, ¿cómo están?
0: Bien.
10: Tenía mucho tiempo que no me comunicaba. John Castillo.
0: Gracias.
10: ¿Qué tal?
0: Adelante.
10: Sí, yo estoy llamando porque sintonicé ahora. Pero déjeme decir una cosa. Al señor que estaba hablando que los gobiernos no hacen nada, que no hacen nada. Ustedes me van a decir si es cierto o no. Hay un gobierno que haya invertido más en la educación que el gobierno de Luis Abinader. Es difícil decirlo, ¿verdad? Es difícil conseguirlo.
0: Bueno.
10: Yo vivo en la Nueva Barquita. Cuando yo llegué por aquí no había nada. Aquí hay como 15 escuelas. Escuela por allí y escuela por aquí. ¿Verdad? Vamos bien. Uno de los presidentes que más invirtió en la educación se llama Luis Abinader. Ahora la educación en nuestro país no sirve. Cada vez los docentes son menos capacitados y cada vez la educación es más baja. No le voy a echar la culpa al gobierno de Luis Abinader, pero algo pasa. Solamente quiero decir eso.
0: Muchas gracias, muy amable. Siempre uno propugna y si uno lo ve desde aquí, lo considera de aquí, otros lo pueden considerar a otros niveles donde toman decisiones. Yo estoy de acuerdo con la construcción de edificaciones para estudiar, de escuela, de infraestructura para estos fines y demás. obviamente sobre la base de la seguridad, porque ahí hay muchas vidas, y infantes, niños, adolescentes, jóvenes, pero la educación no solamente bloque, varilla, cemento y esto, aunque es importante y debe estar ahí, y eso todo tiene que estar incluido, y hay un 4% destinado a la educación que creo que alcanza para todos más. Es que haya la capacidad de educar también entre los docentes y demás. Buenas tardes. Hola.
11: Buenas tardes, John.
0: Venga.
11: Mira, voy a colaborar con esa llamada de esa persona que llamó ahora mismo. Pero se quedó chiquito él. Yo creo que también ha sido el gobierno que más ha construido, o más ha construido, sí, que más ha rescatado y más ha construido a nivel deportivo. A nivel deportivo. Porque te voy a decir algo, yo, como tú dices, nada más no son la infraestructura, claro, la infraestructura es necesario. Y después viene lo que tiene que ver con el personal. Por ejemplo, ahí está la infraestructura de deporte y tiene que venir personal. Esa infraestructura, el fruto de todo eso que está haciendo a nivel deportivo, nosotros no lo vamos a ver ni hoy, ni el 27, ni el 28. Quizás después de ahí se va a empezar a ver la juventud que se está formando ahora. Porque te voy a decir algo. La verdad hay que decirlo, todo eso estaba abandonado, hermano. Y a nivel, por ejemplo, de rescate de cañada y todo eso, para mí también es el gobierno que más invertido en cuanto a eso. La verdad hay que decirlo, gracias.
0: Bien, muchas gracias a usted por comunicarse con nosotros. La gente está en eso, Fran. Buenas tardes, hola.
12: Buenas.
0: Venga.
12: Oiga, Danilo Medina fue el que más invirtió en la educación, que hizo mejor que todos los gobiernos que han pasado juntos. ¿Cómo se atreve a decir ese otro que llamó que este gobierno?
0: Bien, las consideraciones, la suya y la de él, claro, por supuesto. Lo respetamos a él y a usted también. Buenas tardes.
13: Sí, buenas.
0: Venga.
13: Yo estoy escuchando a esas dos personas que llamaron. Dígale a esa persona que el gobierno de Danilo Medina y el gobierno de Leonel Fernández fueron uno de los que más implementaron en la educación. Danilo con la escuela. Quien implementó la tecnología fue Leonel Fernández. Para que ellos no se equivoquen, que este gobierno de ahora no está simplemente nada.
0: Sí. El gobierno de Leonel hizo el ITLA, es verdad. Y todo esto. Sí, cada quien ha tenido sus colaboraciones. Buenas tardes. Hola.
11: John, excusa que voy a brillarme otra vez. Mira, esto es una cuestión del color que tú simpatices. Que es el problema que tenemos nosotros los dominicanos. Como acabo de llamar a ese señor ahora mismo, mira, Leonel Fernández nunca dio el 4% de educación, el que sí lo asumió fue Danilo Medina. Y a nivel de estructura de escuela, sí, Danilo Medina el que más escuela hizo a nivel del país, pero también había que ver los costos.
0: Claro que sí.
11: Hubieron muchas escuelas que muchos terrenos que se adquirieron, muchas escuelas que se hicieron, que hoy en día ni siquiera se están usando porque tienen problemas legales.
0: Con cuestiones.
11: Ahora bien, Leonel Fernández hizo un ITLA y creo que fueron dos infotec. Ahora, Danilo Medina en cuanto a eso no invirtió mucho. Ahora este gobierno lo ha criticado. ¿Entiendes? Porque no hay quien lo inicie. Él ha conseguido para la continuidad de Estado. ¿Tú me entiendes?
0: Claro que sí.
11: No aplicó el 4% en este país, al contrario. Sí.
0: No hubo una aprobación del 4%, porque tiene que haber una aprobación legislativa y luego entonces la ejecución es eficientizar. Fran, hay varias notas de voz ahí, ¿sí o no? Deme un bono ahí, dele el bono al pueblo, socio. Un bono. Pausa entonces.
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3: Aquí seguimos, señores. Bueno, ayer en el béisbol de Grandes Ligas, buena salida de Walber Ureña, ayer de los Angels de Anaheim, que perdió el juego 1-0 ante los Marineros de Seattle. Bryce Miller tuvo una gran salida, ayer, pero Walber Ureña, que nativo de Mau Valverde, bueno, tiró 5 2/3 de una vuelta, y eso fue lo único que hicieron en ese partido. Parte lo más destacado ayer.
4: Carrali remolcó la única carrera del partido.
3: Así mismo.
4: Está bateando 163. De sí. Promedio en la temporada.
3: ¿Y cuántos roles tiene Riley?
4: 16.
3: No, Riley no puede tener 16.
4: 8.
3: Ok, 16, se pegó 60 el año pasado.
4: Bateando 163.
3: Mandó un primo a jugar este año. Mandó un primo.
4: Yo creo que sí.
3: Sí, ayer ganó el equipo de los Vigilantes de Texas. Vamos a ver, Ezequiel Durán de 4-2 impulsó un par de vueltas, llegó a 59 impulsadas. En la temporada, qué bien. Ayer paró la racha de días juegos seguidos con jonrones Junior Caminero. En 6 se quedó empate con su compatriota Carlos Peña. 6 juegos seguidos con cuadrangulares. Pero el equipo de Tampa parrió la serie al equipo de Kansas City ganando 5-2 ayer.
4: Y no conectó de Hicks. De 4-0. Y el día anterior conectó de cuadrangular, pero se dio 3 ponches.
3: Exactamente, pero tenía esa racha. Y el que la saca se puede ponchar.
4: Es así.
3: Pregúntese a los Hangaron y a Sammy Sosa.
4: En el encuentro entre los Doyle y los Padres, Riley Vázquez salió. Le dio un desmayo cuando fue sacado de juego. Y
3: sigue el abridor.
4: Dice que está estable. Lanzó 3 entradas de 7 hits, 4 carreras limpias, un boleto y no ponchó a nadie.
3: Sí.
4: Y Machado conectó su cuadrangular número 17 en el día de ayer.
3: Pero perdieron ante los Dodgers, que se remontaron una desventaja de 8 carreras que tenían. Y una desventaja, no, de 8 no. Ellos llegaron a estar 6-2 debajo. Y luego ellos atacaron desde el segundo, tercero, cuarto y quinto y sexto. En esos innings seguidos hicieron carrera, anotaron 12 ayer. Y Shohei Ohtani pegó un indiscutible, Freddy Freeman un indiscutible. No batearon mucho los hombres de arriba, el line no, los de abajo sí. Rushing pegó de 4-4 por los Dodgers. De 4-4 se fue Kyle Tucker ayer también, que batea 2.49. Se le está debiendo al fisco también, Kyle Tucker. Y parte de lo que pasó ayer en el béisbol de las mayores.
4: Mishiroki lanzó muy bien el día de ayer, pero su equipo perdió. 5 entradas de 10 ponches.
3: Sí.
4: Y no otorgó boleto, o sea que.
3: Sí, José Cabrera abre hoy por el equipo de Arizona para seguir con el béisbol de Grandes Ligas, que ya han culminado con las votaciones en Juego de Estrellas. Y ya hablaremos más adelante de eso, cuando se vayan definiendo los que van al derby también. Caca Minero confirmó participación. Y bueno, pues este es uno de los dominicanos que lanza hoy, que creo que hay muy pocos hoy que abren en el béisbol de Grandes Ligas. José Cabrera, me parece que es el único hoy que abre en el béisbol de las mayores. Vamos a ver si Luis Castillo abre, si Castillo abre hoy, el primo.
4: Cabrera será su segunda apertura en Grandes Ligas.
3: Sí, debutó este año. Luis Castillo, Vanilejo, yo, Franco Macorizano,
4: la piedra.
3: Puro orgullo. Se lanza hoy contra los Blue Jays de Toronto.
4: En el partido donde tú decías que Texas superó.

0: a Detroit, fue explotado Framber Valdez ahí, fue encontrada de 9 hits, sí, 5 carreras y 2 boletos y un solo ponche en el día de ayer.
1: Sí, así mismo, ayer perdió Framber, su número 6 de la temporada. Vamos a conectar porque tenemos ya, después de ver algo del béisbol de las mayores que sigue interesante, y que no nos olvidemos, Tony, allí, sí. Frank, amigos oyentes, que cuando concluye este mundial de fútbol, volveremos a darle más cobertura al béisbol. Lo que pasa es que el mundial es un evento tan especial, aunque sea largo, porque este es el 11 de junio hasta el 19 de julio, más de un mes, pero es que el mundial ocupa los titulares, ocupa la atención del mundo, es un mundial precisamente. Hacemos contacto con nuestro Quique Costa después de que España clasificara ganando 3-0 ayer, Portugal 2-1 a Croacia y Suiza derrotó 2-1 a Argelia. Ahora la península ibérica se ve de frente en los octavos de finales, España y Portugal próximamente. Saludos, Quique.
2: Saludos, saludos, buenas tardes, con buenos partidos ayer en esa cartelera que tuvimos de los ibéricos. España, bueno, que hizo su trabajo, confirmó esa, bueno, quizá de que son favoritos, sí, y los han puesto favoritos y lo han confirmado. Y bueno, y Portugal en un partido vibrante, emocionante, que hasta el final se decidió con esa jugada, pasó sin Cristiano Ronaldo en la cancha, que bueno, ya estaba agotado, uh-huh, ya se le notaba ese esfuerzo que hizo, uh-huh, y pudo Portugal pasar a la siguiente fase y ahora se van a encontrar contra España.
1: Sí, de recordar, para que la gente no se malinterprete, que cuando dice que Portugal terminó sin Cristiano Ronaldo, es que terminó el partido, no que lo estuvo sin él, porque él coló su penal en el minuto 68 y fue determinante, uh-huh, su actuación, solo que quizás ahí en un riesgo X, independientemente del agotamiento, Quique, pero en un partido, claro, tan cerrado, terminar sin Cristiano Ronaldo le representó un peligro, obviamente administrando un elemento de cansancio también.
2: Sí, siempre esos cambios son necesarios. Fíjense que en casi todos los equipos, bueno, a mí me sorprendió que a Modric no lo sacaran. Uh-huh. Yo creo que también porque no tienen un jugador con las características de él, pero se notaba el cansancio, ese agotamiento, ya no es lo mismo. Recuerden que no es solo lo físico, sino también es lo mental. Entonces, cuando ya el agotamiento del cerebro no le manda mensajes a las piernas, es difícil, es difícil. Sí. Entonces, yo creo que fue un poco por eso también de ese cambio de Cristiano, que no le gustó, porque a él no le gusta salir, pero creo que en frío él lo va a aceptar y creo que fue lo mejor para Portugal.
1: Claro que sí, el sentido de la responsabilidad profesional se impone, porque no es el asunto de desobediencia ni desautorizar a un técnico, sino la fiereza, uh-huh, de un atleta, la que quiere muchas veces estar en competencia para bien o para mal hasta el final, dejando la última gota de sangre que sea ahí, ¿verdad?
2: Exactamente. Y bueno, y Suiza, el último partido del día de ayer, le ganó 2-0, le ganó a Argelia, que bueno, Argelia había mostrado cosas interesantes, un buen fútbol que practican, pero no pudo con Suiza, y ahora ya se pasan a octavos de final para enfrentarse. Se enfrentan con tienen que esperar, ¿no? Suiza, sí, tiene que esperar.
1: Sí, está esperando. Este es uno de los equipos que está esperando a finalistas de hoy. Exacto. O por lo menos no, exacto, finalistas, sino a ganadores de hoy. Para, exacto, no, ellos van contra el ganador de entre Colombia y Ghana, o sea Suiza, al ganar ayer.
2: Perfecto.
1: Correcto. Entonces,
2: exactamente.
1: Entonces, exacto, del otro partido, los otros partidos, Quique, según tengo el cuadro aquí en perspectiva, a las 12 del mediodía del martes van a jugar los ganadores de hoy en el juego de Argentina y el ganador del partido en que Australia enfrente a Egipto, Austria.
2: Perfecto. Correcto. Exacto. Así entonces, que los partidos de hoy tenemos Australia-Egipto, exacto, ahora a las 2 de la tarde.
1: Sí.
2: Tenemos Argentina-Cabo Verde.
1: A las 6. La cena.
2: Ese partido la cena que todo el mundo quiere ver. Sí. A Messi. Y Colombia frente a Ghana, que yo creo que ese es el partido más parejo, ¿no? De los tres, sí, por lo menos en los papeles.
1: Así
2: este,
1: es.
2: Así que hay que esperar hasta las 9:30 de la noche para poder ver ese partido y bueno, y a Colombia poder llevarse la victoria, que no va a ser fácil realmente, porque Ghana es un equipo que juega muy bien, aparte que físicamente son jugadores que tienen muchas condiciones.
1: Sí, uno tiene su reserva, porque cuando se llegan a estas etapas, ¿verdad, Quique? Es porque se han ganado este derecho sobre la base de algún tipo de eficiencia en la acción. En el caso de Cabo Verde, por ejemplo, que ha mostrado tanta resistencia y hasta resiliencia, ¿no? Enfrentando rivales muy fuertes y se han ganado el mérito de llegar hasta aquí. Vamos a ver qué juego presentan hoy frente a un rival tan ofensivo y tan dinámico, tan completo, tan diverso como Argentina.
2: Sí, yo sinceramente creo que es el rival más flojo, porque no hay que desmerecer a los rivales que tuvo, pero realmente creo que Argentina, haciendo las cosas bien y teniendo a los jugadores que tiene, creo que es un partido que lo pueden en el primer tiempo ya tener tranquilos y llevarse el triunfo que los pueda pasar a esa segunda, a ese octavo de final.
1: Sí, que es la tercera etapa del Mundial, correcto. Bueno, pues Quique, ya vamos a esperar qué pasa hoy. Australia, Egipto, Argentina, Cabo Verde y Colombia gana, para entonces entrar en acción mañana con los octavos de finales, cuando Canadá se enfrenta a Marruecos y Paraguay se enfrenta a Francia, y ya tendremos esa oportunidad de analizar lo que vaya pasando en esa etapa de octavos de finales. Gracias, Quique.
2: Muy bien, un placer. Que disfruten el Mundial.
1: ¿Cómo no? Buenas tardes. Gracias a usted y un buen fin de semana disfrutando el Mundial de Fútbol.
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1: Buenas tardes, Alberto Rodríguez, los deportes. Señores, la mejor obra que ha hecho el gobierno es entregarle seguridad jurídica a las personas con esos títulos de propiedad que está entregando. Eso es una obra invaluable. Ya la gente no tiene temor de perder su propiedad.
2: Sí, los gobiernos del PLD, los dos gobiernos del PLD fueron los que más fabricaron, pero también fueron los que más robaron. Que
3: se... Sí, buenas tardes a todos ahí. Voy a hacerle una inquietud que yo tengo, señores, pero el sistema bancario del país está colapsado, ¿verdad?
4: Para esas dos personas que llamaron, John, yo tengo algo para decirle sin ir a lastimarlo, pero la ignorancia y la lambonería es lo que está acabando al dominicano.
5: Hey, hey, mi gente de Alberto Rodríguez en los deportes. De este lado la marca Negro Lindo en vivo y a todo color. Señores, ya estamos en el patio. Atención, John Castillo. Atención, Tony Nicasio. Fran Valenzuela, ese sí es bueno. Eso es de lo mío, personal. Estamos activos, señores. Cuántas actividades en este fin de semana, incluyendo ahí la celebración de los 250 años de la bandera y de la independencia de los Estados Unidos, ¿no? Señores, sin duda que hay un ambiente chulísimo, pero Fran, de inmediato me voy a las informaciones del softball. Señora, hay un toque de queda en esta noche, viernes 3 del mes de julio, torneo chata número 21 que organiza la Asociación de Softball de la provincia de Santo Domingo, Asoprosado, la que preside Alinson Díaz y toda su directiva. Este evento, señores, es el número 21. Tendrán tres categorías, categoría B y C y categoría Master. 54 equipos estarán allí compitiendo y, cómo no, entre 800 atletas. Hoy será la inauguración en el estadio de softball Bello Campo, Santo Domingo Este. Dicho evento está dedicado al regidor Antonio Feliz, quien es presidente de la sala capitular de la alcaldía Santo Domingo Este. Así que todo el camino conduce para Bellocampo esta noche a partir de las 7 con una ceremonia en grande y bien bonita. Habrá un juego de softball que será entre los muchachos, los Reales de Cabilman versus el Team Canta la Rana. Y ya a partir del sábado 4 serán ya todos los partidos en distintos estadios del Gran Santo Domingo. Así que felicidades para Alison Díaz y toda su directiva, Francisco Bocio, de lo mío personal, Robert, el Leonardo Díaz. A todos hay que hablar de grandes personalidades que estarán por allí en el día de hoy. Y hay que decir, señores, que en la categoría C, óigame bien, esa copa siempre llevará el nombre en honor a José Antonio Morel, el hombre grande, el hombre que dejó un legado bonito en el softball, presidente de la Liga Transporte Morel. Así que buena observación de parte de esta asociación en poner esa copa ya de por vida. José Antonio Morel, que se nos fue, pero dejó un legado bonito en el planeta Tierra, aquí con nosotros. Así que Alinson Díaz y toda su directiva, felicidades, enhorabuena por esa gran actividad. Y señores, también hay que hablar del torneo número 9, torneo gubernamental que organiza la Asociación de Softball del Distrito Nacional Azadina, la que preside Apolinar Durán y toda su directiva. Señores, el pasado sábado fue la gran inauguración de este evento con grandes equipos a nivel gubernamental. La copa se llama Alcaldía del Distrito Nacional y por ahí estuvo la alcaldesa Carolina Mejía. Señores, hubo un ventarrón de agua y ellos no se movieron del terreno, lo hicieron bajo la lluvia. La alcaldesa nunca quiso que le pusieran una sombrilla, pero señores, la inauguración se dio bajo la lluvia, como dice la canción, la lluvia no para mi fiesta. De verdad que felicidades para el señor Apolinar y a toda la directiva de Azadina por este evento que está viento en popa. Más adelante le daré informaciones de cómo van los equipos y cuáles están en los primeros lugares. Así que ya ustedes saben, eso es lo que hay por ahí. Señores, hay que decir también que la Federación de Softball de la República Dominicana, la que preside el ingeniero Garibaldi Bautista, está viento en popa. Todo está bien, señores. Nuestras selecciones, las dos, están activas, tanto masculina como femenina. Hay que hablar del amigo Caonabo, Nelson Well, de Franco, Germán Tavera, Willy, Sergio Laoz, mismo es. En fin, señores, todo está muy bien en nuestra Federación de Softball en estos Juegos Centroamericanos y del Caribe, Santo Domingo 2026. Y oigan esta nota, señores. Los Juegos Centroamericanos y del Caribe iniciaron en el año 1926. Estamos hablando de 100 años después, y los 100 años cayeron en República Dominicana. Ya ustedes saben. Ya más adelante le estaré dando de nuevo los países que estarán compitiendo en ambas disciplinas, tanto masculina como femenina. Así que felicidades, enhorabuena para nuestra federación. También hay que decir, señores, que el Club La Fe, óigame bien, el Club La Fe, el que preside el amigo Sucre Mateo, tendrá su semana aniversaria del 12 al 18 del mes de julio, con grandes actividades deportivas en varias disciplinas. Entre ellas tendrá el softball el día 12. Habrá un triangular softballístico. Los añejitos de La Fe estarán recibiendo a los amigos de José Longo y, como no, a los Jardines del Norte a nivel máster. Eso será en el play de la Liga Mercedes el domingo 12 desde las 9 de la mañana, en la celebración del 63 aniversario del Club La Fe, con la animación de la marca Negro Lindo en vivo y a todo color. Este es el contenido que tenemos, señores. Buen fin de semana. Sayonara, llévatelo, Fran.
0: Bueno, señores, después de escuchar a Negro Lindo en los últimos minutos, ¿qué tenemos, Tony?
6: Baloncesto en el día de hoy.
0: Baloncesto. ¿A qué hora el juego?
6: 8:00 p.m.
0: Para la gente que nos acaba de sintonizar, cuando le preguntamos el juego, para involucrarlo y no suponer que están al tanto y que algunos acaban de sintonizarnos, nos referimos al juego de baloncesto entre las selecciones de la República Dominicana y Estados Unidos, que juegan en una de las ventanas hacia, en procura de avanzar hasta el Mundial. Y habrá acción en el Virgilio Travieso Soto. ¿Cómo está el asunto de las boletas? ¿A quién puede? Ya no tenemos tiempo, pudimos haber llamado a alguien. Yo creo que Odalí es el que está encargado de prensa ahí, el dueño de eso ya, prácticamente.
6: Habría que tirarle a Dominicana, que bien encabeza el grupo A con récord de 3-1, Estados Unidos 3-1, uh-huh, México 2-2 y Nicaragua 0-4.
0: Juegan cuatro equipos.
6: Son cuatro divisiones.
0: Cuatro selecciones nacionales juegan hoy, son Estados Unidos, Nicaragua, México y República Dominicana, ¿cierto?
6: Es así.
0: Bien.
6: En el grupo B está Canadá, que tiene 4-0, Jamaica 2-2, Puerto Rico 1-3 y Bahamas 1-3.
0: Entonces, ¿quiénes juegan aquí en el evento de este fin de semana?
6: Nicaragua.
0: Sí, correcto.
6: El lunes frente a Dominicana.
0: Correcto, pero solamente ¿cuántas selecciones nacionales juegan aquí? ¿Solo un grupo de cuatro? Una ventana de cuatro.
6: Es así.
0: Estados Unidos, Nicaragua, México y República Dominicana, ¿cierto?
6: Es así.
0: Ok, hay otros que juegan en otra ventana.
6: Y el grupo D lo encabeza Uruguay con récord de 4-0.
0: Ok.
6: Argentina 3-1, Panamá 1-3 y Cuba, uno de los equipos más competitivos en la historia, tiene 0-4.
0: Mientras tanto, USA versus RD hoy aquí. Buenas tardes.
7: John, te quiero, papá, te quiero, hermano. Igual que Tomás y Fran, el oyente fiel de Gino 22, DJ Junior Gozadera de aquí de Providence, activo en sintonía. Ustedes son míos, los quiero a todos ustedes. Ustedes son míos.
0: Muchas gracias desde Providence, USA. Bueno, esperemos que la República Dominicana gane hoy, porque mañana los estadounidenses celebran el 250 aniversario de su independencia. Y bueno, pues tendrían motivo como para tratar de regalarle una victoria. Jugamos hoy, mañana quizás. ¿Juegan mañana? Mañana hay juego, el fin de semana, ¿no es? Aquí en el Palacio.
6: Ellos tienen a Mike Jens, que es el jugador más conocido de la plantilla, base de 35 años. Uh-huh. Ganó la Euroliga, o sea que es un gran jugador. También tienen a Matt Ryan, que estuvo en el 2024 con los Knicks, y Tyron Taylor, que estuvo con Sacramento. Son los jugadores más conocidos por el equipo de Estados Unidos, que son dirigidos por Stephen Silas, que ganó medalla de bronce en Américo 2025.
0: Ok, entonces déjame ver, perdóname, Frank, a ver si tengo esto del grupo B. Bueno, en el grupo B dice que están, como tú dices, Canadá, Jamaica, Puerto Rico y Bahamas. En el C, Brasil, Colombia, Venezuela y Chile. Y en el D, de Uruguay, Argentina, Panamá y Cuba. Así que ahí están. Vamos a ver si nosotros tenemos victoria esta noche, a ver si el equipo nuestro gana como local a la selección estadounidense, que van a estar atentos los colaboradores de la embajadora representante del estado estadounidense en nuestro país, Lía Campos, y que van a estar atentos a ese juego, ¿verdad? Muchos baloncetistas y deportistas, la señora embajadora estadounidense, por supuesto.
6: Y el único jugador activo en la NBA es Jay Hook, pivot de Indiana Pacers, que estará representando a Estados Unidos en el día de hoy.
0: Bueno, va a ser un partido con un gran talento en cancha y un buen ambiente siempre. El comportamiento debe ser parte de lo bonito de entre la gente que vaya a las gradas, y que haya facilidades, que haya seguridad en el aspecto del parqueo para que la gente no esté asustada adentro. Que toda esta logística esté bien definida, la invitación que uno le hace desde aquí, porque si no ocurre desde aquí también, entonces vamos a criticar eso, a recibir informaciones negativas, y no queremos, queremos que sea de satisfacción las llamadas que surjan después de este evento. Por lo tanto, los que montan el evento tienen la responsabilidad de garantizar todos esos elementos logísticos. De nuestra parte terminamos, seguimos disfrutando el Mundial hoy y viendo a Lionel Messi en acción. Y bueno, pues desde mañana los octavos de finales. En nombre del personal, gracias por toda la semana y Dios va a querer que aquí estemos el lunes.
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Buenas tardes, Santo Domingo. Buenas tardes. Llegamos al viernes, fin de semana. Viernes 3 de julio. 92.1, Hicks 92.

temperatura extremadamente calurosa. Este verano está que quema, ¿eh? Este verano está que quema. Desde ahora y rumbo a las 7 de

0: Saludo para Berzania Sánchez.
1: Me encanta tu foto de
0: Berzania. Está activa.
1: Que de allá para acá vas a venir con un par de mí.
2: Hello.
1: Que
0: Vamos a esto. 809-668-6600.

¿Con quién arrancamos? ¿Con quién le damos adelante? Vámonos con este. Arrancamos con el Mayimbe. Me pide una y te pongo tres. Viernes de especial. Busca tu trago. Que hoy se vale todo.

número uno en música, Mr. J, tu puto bello. Ay, viernes especial, actívate.

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0: Ahí está a nivel de salón. Mi amiga La Rivera también en Los Guaricanos. Ese es mía personal. Saludos para los muchachos que están a nivel de peluquería. Ahí está Gregory. También está Joshua. Y Melvin. Eso es en Pedro Brand. Activo con Hicks 92. Hoy viernes especial.
1: Buenas tardes, Mr. J. Te habla Rosa. Mira, ponme ahí. ¿La sacaría, por favor?

Saludo para Fior la Esponja, que va rumbo a Villa Altagracia a bajar su fría. Y es malo eso. X92, viernes de especial con Mr. J. Aquí estoy yo, entregado a ti en cuerpo y alma.

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¡Ay, sí! ¿Pero qué es esto? Saludo para Miguelina, la bella Miguelina, que está de fiesta de cumpleaños hoy.

0: su diligencia, a base de su talento.
1: Para Wilmer Rodríguez.
0: 92.1, Hicks 92, viernes de especial con Mr. J. Puede hacer lo que tú quieras. Puede hacer lo que quieras.

0: 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Yo no tengo la culpa.
1: ¿Viste? Hoy es viernes, Mr. J. Hay mucha calor. ¿Usted cree que la visca estará abierta hoy? Para usted ver si colecciona un rabo, Mr. J.
0: Oh, pero hoy es viernes. Hoy es viernes, yo creo que la mica tiene que estar abierta desde ahora. Los viernes se abren más temprano los carrandales, ¿eh? Claro. Sabroso.

0: Buenas tardes, Mr. J. ¿Cómo estás?
1: Hola, mi amor. ¿Todo bien? ¿Y tú?
0: Ponme a Perdidos de Monchi Alexandra. Yo estoy por perderme 7 fin de semana.
1: ¿Qué?
0: ¿Y tú? ¿Va para el carrandal?
1: ¿Quieres conmigo? Vamos a perder.
0: Y tú vas más aire.
1: Vamos a perdernos.
0: La canción me tiene motivada.
1: Vamos a perdernos. ¿Qué tú dices? Ay, yo estoy más puto de la cuenta hoy. Yo no entiendo. ¿Y qué fue? Yo me levanté normal.

0: Esto dice:
1: no.
0: Yo estoy que me pierdo hoy.
1: No vuelvo a ser.
0: Con cualquiera. Ay. No, tengo que bajarle. Saludos para mi amiga Yolanda

mucho. Por los opuestos, le gusta mucho a mi amiga La Rivera. Ahí los guaricanos, tiene que estar bailando ella con el blower en la mano, jalando por ella. 92.1, la más tropical de Santo Domingo. Mr. J, el tuyo está aquí. Y eso le quilla mucho. Que se reviente. Porta a mí. Haga su diligencia. Haga su diligencia.

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1: La que te encanta, la que te vacila, la que te entretiene. ¿Quién como Hicks 92? Con este staff de profesionales del micrófono. Quiero enviarles saludos muy especiales.

están a nivel de salón las damas. Poniéndose nueva era para el fin de. El Pachi está de fiesta de cumpleaños también. En los Guaricanos. El Pachi. Celebrando un año más de vida. Tiene que estar con su romo malo en la mano. Ponme bachata de...

0: no te olvido, ¿no? Saludo para Carmencita desde Italia. Está activa conmigo, Carmencita.
1: Mr. J, te levantaste normal, ¿verdad? Pero normal es que tú eres peligroso, ¿eh? Y andas
0: no,
1: mal.
0: No, no. No, no, yo le estoy bajando, mano. Le estoy bajando.
2: Por eso que te decimos negro puto. Porque tú eres un puto. Pero un cuero, macho.
0: No, no, pero yo me estoy arreglando ya.
3: Buena, buena, Mr. J. La tabla activo siempre contigo. En los tapones, al lado de Mayolaria, Garabito y Alarcón. Saludos a Mayor Mercedes. Complácenos con un par de bachaticas ahí de Raulín.
0: Voy a chancear a la tabla. Sí, vamos a chancearlo. Oye, viernes, él es mío. Ven acá, ahí Mora, apareció. Apareció Mora. Apareció Mora.

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Choferes que están activos conmigo, los de la 27 de febrero, los que van rumbo a las Américas. Siempre en QAP con la mejor estación tropical. 92.1, la que te encanta.

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0: Actívate, es viernes. Como cada viernes, nos vamos a nivel de viejita, ¿eh? Si no es vieja, no me la pida. Todos los viernes le digo lo mismo y hacen lo contrario. Pero nada, valor. 809-668-6600. ¿Cuál es la tuya de hoy? ¿Con cuál quieres iniciar el fin de semana?

0: ¡Qué bien lo hiciste! Abusadora.
1: La parcela de Andrew Santos. Esa es la mía.
2: Estimado Mr. J, René Arias desde Marbella, Mr. J. Es la costumbre, hoy no se pide. Pero cualquier cosa que usted crea que pueda dejar caer ahí de Leonardo Paniagua, yo se lo agradecería. Cualquier cosa que usted crea. Gracias.
0: No, no, hermano, usted tiene derecho a pedir su bachata, claro que sí, hoy también. Simplemente que sean viejas. Por eso se llaman las viejas, los viernes. Pero claro que sí, usted puede pedir a que usted quiera.
3: Hola, buenas tardes, Mr. J, ¿cómo estás? Te habla Carla García, la mía de hoy es la cura de Doña Rosa.
0: ¿Y cómo tú sabes que Rosa es una doña?
4: Buenas tardes, Mr. J, te habla David Uber. Yo quiero una de Ramón Torres, la que dice las estrellas brillarán. Ese vieja, para que tú no vayas a decir que no es vieja, ya te sabes.
0: ¿Cómo cuántos años tiene esa bachata? Las estrellas brillarán, ¿eh? Más o menos le da tuya, David. ¿Cuántos años tú tienes, David Uber? ¿Cuántos años son? Recientemente cumpliste años, pero ¿cuántos fueron?

Mr. J, buenas tardes. Aquí activa Mayra Pérez diciendo presente. No sé si la bachata de Te Regalo el Mal de Frank Reyes cabe dentro de las viejitas. Si me puedes complacer con esa, muchas gracias.

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1: Buenas tardes, Mr. J, mi hermanazo, siempre contigo, ingeniero Cueva, la uva, la mía de hoy es, estoy perdido en esta casa de Juan Bautista.
2: Wey, Mr. J, te habla José Luis aquí desde Guaricano City, desde el centro de goma, poder de Dios, la par en goma. No, bachata de Teodoro Reyes, vieja pero buena, mi dos estrellas.
3: Buenas tardes, Mr. J, te habla José Uber. La mía de hoy es la casita de mi madre, Juan Bautista.

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0: de Mr. J, de Joanny Salón, activa. Ponme el caballo blanco, por favor, de Bolívar Peralta.
1: Buenas tardes, Mr. J. Muchas bendiciones. Un saludito para Joel y Ian ahí. Y ponme una cualquiera ahí, esa vieja, sabrosa.
2: Buenas tardes, Mr. J. Te habla Danay de aquí de los Guaricanos. La mía de hoy es Leonardo Paniagua. Te acordarás de mí. Ok.
3: Ok.
4: Buenas tardes, Mr. J. La viejita mía de hoy es El Dolor de Luis Valga. Por favor, pasen buenas tardes.

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1: Mr. J, no lo que puedas, cariño, me pone Asesina o La Casita de Mi Madre, de Juan Bautista. Aquí alguien me pidió algo, mi mamá me pidió esa canción.
2: Buena, buena, Mr. J. Activo siempre, la mía de hoy es La Cama Tiene Candela, Robin Cariño.
3: Buenas tardes, Mr. Yell. Ponme una viejita ahí de Eladio Romero Santo y métele Romo Fufu ese perro.
0: Ese perro no vino hoy.
4: Eo, Mr. Yell, activo contigo siempre, mi hermanao. La bachata vieja mía de hoy es Richie Ortega, el fracaso. David Uber, no contradiga al dueño del programa. Ahora él es el dueño, ahora.

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2: Sí, sigo aquí.
3: Buenas tardes, hermano. King, el abogado del 30 de mayo, en sintonía siempre. A Fufu, que no lo esperen.
2: Bueno, siga, siga, ¿qué pasó?
3: Esta noche, señores, Fufu anda borracho por ahí en los carrandales. Pero venga acá, Fufu es el que representa el borracho típico dominicano. Póngame ahí cualquier bachatica ahí de la vieja, de Leonardo Paniagua.
2: King, te la voy a poner. Te la voy a poner. Porque hoy yo estoy como contento. Pero recuerda que aquí no se pone bachatica. Me agarraste de buen humor hoy. Te la voy a poner. Pero no vuelva a decirme bachatica, por favor.
4: Buenas tardes, Mr. J. ¿Qué lo que, qué lo que, qué lo que? La mía vieja es hoy Didi de Josh Calzarante. Dale, mete mano.

De esta manera yo me despido ya, me voy. Por ahí llega DJ Frank, quédate conectado, la más tropical de Santo Domingo. Nos reencontramos mañana sábado, 8 de la mañana, es el compromiso tuyo y mío. Sí, mañana tempranito estamos aquí para hacerte compañía durante la mañana del sábado. ¡Feliz viernes! Recuerda, si va a manejar, no tomes. Si va a tomar, no manejes. Y cógelo suave. Bye, bye.

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0: Música buena, la música que usted elija, la vas a escuchar aquí esta noche. Pero con DJ Frank.
1: Amén.
0: Dale, ven. 809-668-6600. Claro, me lo puede pedir doble, como usted quiera. Esta noche se va a gozar, se va a beber. Olvídese de los problemas. Que cuando usted se muere, se olvidan de usted. Así como lo oye. El que se murió, se jodió. Así que goce su vida, disfrútela, beba. Haga lo que usted quiera, Todo ese dinero que usted está acumulando ahí, eso se lo van a dar a otro. Usted no lo va a disfrutar, Si acaso. Le brindan un café en el velorio. Así que vamos a gozar todo el mundazo esta noche. ¡Ay, solo! ¡Güey, allá!

0: Dele para acá, venga. 809-668 par de 600. Es fin de semana. No. Pida música buena. Claro, fin de semana.
1: Bueno, pero bueno. Llegó el brujo de nosotros.
0: ¿Qué pasó? Para Valentín Uber, saludo para David Uber, saludo para todos los Uber, saludo para todos los choferes de las diferentes rutas. Saludos. Hey, dímelo. ¿Qué pasó? Háblame.
2: El novio de la viuda.
0: Cuidado. Háblame de ti.
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0: Cuidado.
2: Son todos los hay.
3: Buenas tardes, hermano. Hay panes de Aina.
0: Dímelo.
3: Tú me pones una bachata ahí. Dili Martínez.
0: Ajá.
4: Buenas noches, Frank. DJ Frank.
0: Dímelo.
4: A ver. Ponga un tema esta noche. Ahora de colmadero.
0: Ok.
4: No de colmado, sino algo que tiene que ver con las mujeres.
0: Ok, está bien. Espérate.
5: Ahí en esa emisora, para mí lo más duro son.
0: Ya. Dale.

0: ¿Qué pasó?
1: Lo más duro de esta vaina.
0: Cuidado.
1: Un saludito para Mon, que está a nivel de XP.
0: ¿Qué?
1: Le pone una bachatica ahí a Adriano Ventura.
2: Buenas noches, hermano mío, buenas noches. Un saludo a los vecinos aquí, en especial a Pingo, que es de Nena.
0: ¿Dónde?
2: Una bachatica ahí de Olival Peralta, Chuchi Méndez, activo de Brisa del Este.
0: Dale, dale, ven.
3: Bien, Fran, ponte un merenguito de la narcisista.
0: Ay, cuidado.
3: Dicen que son narcisistas. Dale ahí.
0: Sí, dale, ven.
4: Buenas noches, Jim Fran. Saludos para ti, saludos para la audiencia.
0: Saludos.
4: De Hit 92, Pablo Selmo, de este lado.
0: Ey, ese es mi hermano, Pablo Selmo, activo siempre. Espérate, vamos a ponerle música de fin de semana a esta gente. ¡Yuhu! ¡Claro! ¡No! ¡Vamos a bailar!

0: mira para allá, allá. Humberto Tavares. Esta noche, a las 8, la hora del colmadero. ¿Qué pensaba? Me estaba olvidando, ¿no?
1: Buenas noches, DJ Frank. Ven acá, DJ Frank. ¿Qué es lo que vamos a hacer con estos motoristas, el coño?
0: Cuidado.

0: Con la hora del colmadero. Es lo que dice la gente. Esta noche en la hora del colmadero quiero tratar un tema y también felicitar algo bueno que vi. No sé si usted está de acuerdo con esta medida que ha tomado la alcaldía de Santo Domingo Este de sacar los ilegales que estén conduciendo vehículos del transporte público, las guaguitas, los carros. Sí, espérate. Como uno dice lo malo, también hay que decir lo bueno, ¿verdad que sí? Sí. Eso vi, una información que están sacando los ilegales que están manejando las guaguitas. Así que si usted no está legal, póngase en orden para que no se lo lleven también. Sí, sí, sí. Sí, en serio, oye.
1: Y está Fray González transmitiendo en vivo de Relativo.
0: ¡Ey, qué pasó!
1: Hoy está puto, está más puto que todos los días, DJ Fran.
0: Cuidado,
1: está como Fósforo Sol. ¡Activo! Sigue poniendo música buena. ¡Guías!

0: Está bien que tiene su aceite y todo, pero el tipo vendió seis funciones en el Coca-Cola Music Hall. ¿Eh? En Puerto Rico, Coca-Cola Music Hall.
1: Oye, en Alemania, el mudarón, que te sintoniza ahí el Frank.
0: ¿Eh? ¿Qué pasó?
1: Hola, la cheta de Ramón Bordero. Me dejaste sin nada, o sea, que le gusta el mudarón en Alemania, sintonía.
0: Hombre, será mi madre de ayer. Está todo manito. Saludos para Anabelia Rojas, activa con Hicks 92. Me dice que el chamaquito está pegado en Nueva York. Saludos para Tejada Fulmerker. Hey, activo. ¿Qué pasó?
1: Buenas noches, DJ Fran. Bueno, esa bacheta está dura, señor Andrés Santos. Ay, papá.
0: Oye.
1: Vamos de este lado.

0: ¿Dónde está la gente mía, Bueno, un oyente me pidió que esta noche en la hora del colmadero trate un tema. Vamos a resumir lo que él quiso decir. Sí, para ganar tiempo. Él dice si es correcto que un hombre le revise el celular a su esposa o a su mujer. Porque las mujeres dicen que el que busca encuentra. ¿Usted cree que eso está bien o está mal? Que un hombre esté revisándole el celular a su pareja. No, usted me lo va a decir en nota de voz. 809-668-6600. Claro. Y que el que busca encuentra. Eso dice. Sí. ¿Cómo? ¿Qué es lo que tú dices? Ah, pero mira que está aquí, Papi Jordan. ¿Qué es lo que es, Papi Jordan? Dime a ver. Háblame de ti.
1: Dímelo, DJ Frank activo.
0: ¿Qué pasó?
1: Bueno, la competencia se jodió. Ay, por donde quiera que yo cruzo. Es la gente diciéndome, te escucho en G92.
0: ¿Cómo?
1: Y es un solo radio, la ciudad entera, por donde quiera, G92. ¿Y qué es lo que vamos a hacer, DJ Franco, la competencia? Dime, ¿ya? A la competencia le vamos a comprar su...

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1: ¡Ey! Arrancó ya La Hora del Colmadero. X92.1 Santo Domingo. Aquí está DJ Frank. Esta noche, por pedido de un oyente, que conste, me dice: vamos a tratar este tema. Si es correcto que un hombre le revise el celular a su esposa o su pareja, su novia, ¿eso está bien o está mal? ¿Qué opina la gente? Sobre todo los hombres. No, porque las mujeres van a decir que no, tú sabes. Si usted no quiere que lo revise, algo usted oculta ahí, ¿verdad que sí? ¿Eh? No, porque el mío libre, me revise ahí. Ay, no. Claro. Tú sabes que tú borras los mensajes cuando hablas.
2: Y el Fran, Valentín Oblativo.
1: Dímelo, Valentín.
2: No, yo creo que eso no es correcto. Que claro, tenga que no. Usar un teléfono. ¿Qué? El que busca, encuentra. Porque las mujeres siempre están tirando.
1: Ah, es verdad.
2: A nosotros dicen quítate. Entonces, lo bueno, uno es bueno estar cocuteando. El que buscó se jodió.
1: Oyeron, tigre. Deja ese teléfono ahí, tranquilo. Que si te pones a buscar, va a encontrar muchísimo.
3: Jeffran, buenas noches. No, eso está mal, que los teléfonos son privados.
1: Dice él que está mal, que es privado. El tuyo también, ¿verdad? Me imagino, ¿eh?
2: Sí.
1: Es cierto que el que busca encuentra.
3: Buenas noches, Jeffran, buenas noches. Así mismo, el que busca encuentra. Claro. Eso es personal.
1: Ah.
3: Eso es personal, Jeffran.
1: Ajá.